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0: 12:00 minutos.
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1: Ok. Directamente de Colombia, con ustedes, su servidor, Jason Jiménez y su parcero, Maluma, baby.

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música de Puerto Rico, bueno, nosotros nos criamos escuchando y cantando esto, en los caseríos, en los barrios, desde los 90 hasta el 2000 por siempre. 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

0: pero muy buenos días. Buenos días Táchira, buenos días Venezuela, buenos días a la audiencia de Tamá Estéreo 103.9. Aquí estamos en las Fosas del Llano, primero con la bendición de Dios, agradeciéndole a nuestro Padre bendito por otro día más de vida y declarando esta semana de bendición, de éxito, salud y victoria para todos y cada uno de nosotros. Aquí estaremos, las voces de Ricardo García y este servidor en Angola, bajo la dirección del número uno, Manolo Dávila Mogollón, y también en la parte técnica, Santi Sandoval. Estamos iniciando esta programación a través de Tamá Estéreo 103.9, las voces del llano. 6:10 de la mañana, con los buenos días del locutor de la alegría, Ricardo García. Buenos días, Ricky.
1: Muy, pero muy buenos días, Ender, y a todos nuestros amigos oyentes, la más cordial de las bienvenidas al programa La Voces del Llano. En este arranque, en este comienzo de semana, deseamos una semana llena de bendiciones y de mucha productividad para ustedes, amigos oyentes. 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
0: 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Y hablando de Casa Jean, un saludo a don Nelson Osorio. Buenos días, felicitaciones por el programa, sintonizando... Sintonía total en el Picala, Uyamala, Sinaral, Páramo, El Zumbador, con Plácaro, con Tarde Grises de Junio. Bendiciones ya a todos los que están aquí prestos y dispuestos para llevarle a todos ustedes y a disfrutar de las Voces del Llano.
1: Dándole gracias a nuestro Creador, nuestro Dios, por este nuevo día, nuevo amanecer, una mañana fresca en la capital tachirense. Vamos a escuchar allí que tenemos Santi Eibar Mora, nos dice... Juntos, pero que va, no revueltos.
0: Después escucharemos al guerrero del folclor, Jorge Fernando Guerrero, Tardes Grises de Junio, 6:12 de la mañana. Esto es La Voces del Llano por la número 1, Tamá Estéreo 103.9.

0: Sigue el programa La Voz del Llano por aquí por Tamá Estéreo para ustedes que se levantan bien temprano y quieren comenzar bien el día con lo nuestro, con la música llanera. Esa música que traspasa fronteras. Así es de que por aquí por Tamá Estéreo pues les llevamos toda la mañana de 6 a 8 el programa Las Voces del Llano. Ayer fue el día del operador, así que vamos a felicitar a nuestro compañero de labores Santi Sandoval, porque ayer fue el día que estuvo festejando, celebrando por todo lo alto este día tan importante y recibiendo pues sendos reconocimientos por su labor prestada como profesional de operador de estaciones de radio. Santi Sandoval, felicitaciones por este día tan importante, ¿no? El día de el operador de radio. Le
1: recibió hoy la mañana con este desayunote que usted le trajo,
0: Ricardo. Ah, mejor dicho, no puede ni mover los dedos. Una empanada por aquí, otra por aquí, ¿no?
1: Bendito Dios, pero bueno, eso es parte del espectáculo. Bueno, feliz día del operador. Bueno, bendiciones, salud, prosperidad. Ricardo, ¿no fue el sábado?
0: No, fue ayer.
1: ¿Fue ayer?
0: Sí, okay. Ayer, 24.
1: Ah, bueno, bendiciones. Bueno, nosotros formamos parte, si no fuera por el trabajo tan pulido que ellos hacen, nosotros pues no estaríamos donde estamos, porque
0: claro,
1: somos una columna, ellos son parte de la columna vertebral de nosotros, quienes formamos parte de la radiodifusión. Quien diga que no, para mí es importante la amistad y la fusión que hay entre el locutor y el operador, es muy importante para poder llevar a cabo un programa exitoso que en las diferentes emisoras, en los diferentes programas que hacemos vida nosotros, incentivando y motivando a nuestro folclore nacional. ¿Verdad, Ricky? Un saludo a Carlos, que nos reporta la sintonía a esta hora de la mañana. La doctora Griselda Alvarado y Edilma, full sintonía, un abrazo, un cafecito. Gracias por la invitación ayer. Compartimos, rico y suculento.

0: o cumplen un rol fundamental detrás de cada programa y de cada transmisión radial. Nuestros operadores de radio son los encargados de que todo salga al aire correctamente. Ellos controlan el sonido, coordinan la técnica para que cada mensaje llegue a ustedes, amigos oyentes, con calidad y profesionalismo. Esta casa radial Tabá Estéreo, tenemos un grupo de profesionales. Está Peluche, está Santi, está Gabriel. ¿Quién otro me falta por allí? Jesús. Bueno, a todos ellos felicitaciones por ser ayer el día del operador. Y ustedes conocen, los conocen a ellos, lo que acabamos de mencionar, por supuesto. Son servidores, son magos que hacen que la radio se mantenga al aire ininterrumpidamente. Así que en la fecha de ayer, 24 de mayo, valga la oportunidad para exaltar su trabajo, dedicación y compromiso. Lo estamos haciendo hoy porque ayer pues no estuvimos al aire, ¿verdad? Por lo menos aquí en Tabá Estéreo.
1: Claro.
0: Porque nuestros operadores de radio son los que hacen posible la radio todos los días con su creatividad, esfuerzo diario. Así que feliz día del operador a todos los profesionales de aquí de Tabá Estéreo.
1: Sí, señor, feliz día. Dios los bendiga hoy, mañana y siempre. Bendiciones, bonito, Ricardo.
0: Ajá. Vamos con música. La tarde me trae recuerdos. Julio Miranda, el cantautor del amor, se nos refirió el hombre.

6:33 en todo el territorio nacional. Aquí estamos en vivo y directo a través de Damas Estéreo 103.9, Las Voces del Llano. Por la número uno, un saludo a las diferentes líneas de transporte público ya la trabajando, a la gente del mercado, pequeños comerciantes, el mercado.

0: sanitario, a todos los diferentes mercados y supermercados, a todas las empresas, a todos los taxistas, buseteros, camioneteros, a usted que está en su casa, gracias por estar en sintonía de la número uno, Tama Estéreo y las Fosas del Llano, espacio que les llega materia de publicidad de variedad de la casita del Encaque. 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

0: Estamos en Tabá Estéreo y el programa La Voces del Llano. Vamos a invitarles a escuchar este tema, esta canción que la solicitaron. Un saludo para Francia. Daniela pidió este tema que lleva como título, a voz de Reinaldo Armas, Pasión Suicida.
1: Adiós, que te vaya bien.

0: Estamos en Tama Estéreo y el programa Las Voces del Llano. Escuchábamos a Teo Galíndez y Miguelito Díaz, Entre Botellas, se llama esa canción que acabamos de oír para ustedes que están en nuestra sintonía.
1: Buenos días, hermanos, saludos para complacer a Lila Mamacita. Feliz día, Lila, desde Barquisimeto, complacencia especial. Bueno, un saludo a Lila. Dice por acá, feliz bendecido inicio de semana, camarita Ender y Ricardo, Las Voces del Llano, Dios los bendiga mañana y siempre. Fue en sintonía desde Cordero. El versículo del día, sigue pidiendo y recibirás lo que pides. Sigue buscando y encontrarás. Sigue llamando y la puerta se te abrirá. Pues todo el que pide recibe y todo el que busca encuentra. Y a todo el que llama se le abrirá la puerta. Gracias por la palabra del día. Saludo a David Ocio. Dice mi gran amigo el Chavalo allá en el restaurante. Buenos días, Chavalo. Al personal del restaurante, el Chavalo. Full sintonía. Dios los bendiga. Bueno, feliz inicio de semana, Chavalo. Y que venda hasta los platos, para que renove platos allí hoy en este inicio de semana. Un abrazo. Don Nelson Osorio de Casa Gil quiere escuchar Corazón de Concreto. Se viene un desfile de moda de la gente de Casa Gil, la moda del buen vestir. Eso será dentro de 2 semanas. Ya estaremos brindando toda la información por acá, por Tama Estéreo 103.9. Dice por acá la oración diaria. Amado Dios, un nuevo comienzo de semana que te agradezco por la oportunidad de vivirla junto a quienes amo. Te ruego que bendigas mis pies en este nuevo día. No quiero que se encaminen por malos caminos y se desvíen de los destinos para mí. Dame entendimiento para hacer lo correcto y profundidad de pensamiento para dirigir mi mente hacia ti. Que en cada momento de esta semana estés a mi lado

0: como el aire que rodea y nunca me abandones. Te pido fortaleza, sabiduría y ante todo, fe. Te suplico que mi fe sea inquebrantable y aún en medio de la más fuerte de las tormentas, nunca permitas que me olvides que es tu gracia la que me sostiene. Gracias por todas las bendiciones que me darás en la semana. En el nombre del Padre, del Hijo y del Espíritu Santo. Amén. Ayer era el día del Espíritu Santo, ¿sabías?
1: Ah,
0: ayer,
1: sí.
0: Ayer fue el día del Espíritu Santo.
1: Bueno, dice por aquí, hola, buenos días. Amigo Ricardo García, soy Aarón. Gracias por la visita a la casa de mis abuelos ayer. Bueno, gracias por las atenciones que nos brindaron ayer la familia Sánchez ahí en la vía hacia Capacho, en Yarito, vía Capacho. Una respetable familia que nos invitó a su casa y allí estuvimos ayer compartiendo con ellos, aunque fue un poquito breve la visita, pero de verdad que agradecemos esas atenciones tan importantes y los productos que nos entregaron.
0: Bueno, y fue tan breve, Ricardo, que la maleta la llenaron de guineo, papa, chocheco, camburi,
1: cuero. Arveja.
0: Arveja también.
1: También.
0: A que es, gracias por la invitación, Ricardo, no pude ir, pero ajá, muchas gracias de todas maneras.
1: Pero allá tiene su cargamento, no se preocupe. Vamos a escuchar a Vitico Castillo, Corazón de Concreto, lo pidieron y con mucho gusto les complace.
0: 6:54 de la mañana, estos son las Voces del Llano, por Tamás Serio 103.9.

0: 7:00 minutos.
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0: Dice Kelly Velasco, hola, dice por acá, yo a tantos años escuchando tu programa por la radio y hoy te veo por primera vez, estoy contigo Ricky. Ajá. Xiomara Pino, buenos días, Dios lo bendiga. Gloria Carrero, buenos días Xiomara Pino, hermoso tema. Edinson, dice por acá, buen día, feliz de semana, saludos desde Chile. Dice por aquí, ya dice, saludos de Daisy de Vera en Santana del Táchira. Dice por acá, Omaira 11, hola por favor. Gracias, buenos días, por favor. Buenos días. Hola, por favor. Bueno, son las 7 y 3 minutos. La gente ahí que se ha conectado con nosotros dice por aquí, qué temas tan bonitos. Pasión Suicida, el tema que colocamos hace rato. Qué bella nuestra música. Grande Reinaldo Armas, Marco Carrero, saludos al Táchira desde Nueva York. A toda esa gente que nos escribe a través de el TikTok que está conectado con nosotros en Tamá Estéreo 103.9. Dice por acá, un saludo a Chucho, a Cambur, a Don Nelson también que nos reporta la sintonía. Carlos Valero, un saludo, gracias por estar ahí conectados con nosotros en Tamá Estéreo 103.9. Dice por acá, Gamboita, buenos días, feliz bendito inicio de semana en sintonía total. Saludo a Gamboa, Dios me lo bendiga mañana y siempre. La gente de Mundo Vinil reportando la sintonía, deseándole en esta semana bendiciones, salud, prosperidad y muchas cosas buenas a todo el equipo de Mundo Vinil y a todas las personas que nos reportan la sintonía a esta hora de la tarde, a esta hora, perdón, de la mañana, a través de Tamá Estéreo 103.9, Ricardo.
1: Bueno, un saludo para toda la gente que usted está leyendo ahí, que están en TikTok. Gracias por estar en sintonía de Tamá Estéreo. Hola, buenos días, Ricardo García. Por favor, para que me le dé una felicitación a nuestro hijo Felipe Alberto Chacón Varela. En el día de hoy está cumpliendo 9 años de feliz y grata existencia de parte de la mamá Ibis. A ver si nos permite leer el mensaje. De parte de la mamá Ibis y de parte del papá Johnny Chacón, que desean que tenga un día lleno de bendiciones, muchas felicitaciones y que el Dios Todopoderoso le dé larga vida para felicidad de todos sus familiares y amistades. Esto en el Junco, Páramo, municipio Cárdenas.
0: Sí, señores, vámonos con música. 0424-728-2488 y el 0414-711-4763. 0424-728-2488. Arroba Ender Angola en Instagram, en TikTok. Arroba Ender Angola, Ender con H y arroba Ricardo Llano 2 para que nos sigan en las redes sociales, Ricky.
1: Ajá, así es. Vamos entonces con este tema. Walter Silva nos dice Cachilaperito y suena aquí en Tamá Estéreo.

0: Estamos en Tama Estéreo y el programa Las Voces del Llano. Ya llegamos a las 7:12 en todo el territorio nacional.
1: Listo por acá, buenos días, amigo Ente de Angola, en sintonía desde la Ortiza. Por favor, para saludar a mi madre Ibarra, a mi hermano Erasmo Contreras Ibarra, que vienen subiendo de Guadalitos. Dios los bendiga y los proteja. Dice por acá, buenos días, Ender. Por acá, Alexander Morales. Actualmente estoy en San Cristóbal. Vine por el sentido del fallecimiento de mi hermano Ángel Edesio Morales. Pronto lo visitaré en la radio. Un saludo a, bueno, a Alexander Morales. Un abrazo, bendiciones, éxitos, prosperidad y abundancia. Bueno, Morales, un abrazo. Gracias por estar allí, por estar allí en sintonía. Si estuvimos en el velorio de Ángel Edesio, un saludo a Alexander, gracias por estar ahí conectado con nosotros a esta hora de la mañana a través de Tama Estéreo 103.9 y Las Voces del Llano.
0: Un abrazo también a esta hora de la mañana a nuestros amigos de los diferentes mercados de la capital tachirense, mercado minorista de Tarima, la gente del mercado La Ermita, mercado La Guayana, mercado Santa Teresa, la gente del mercado Metropolitano, y abrazos para la gente de el mercado Los Pequeños Comerciantes. Todos la gente del mercado Los Pequeños Comerciantes a esta hora tienen su radio receptor allí encendido en Tama Estéreo y el programa Las Voces del Llano. Un abrazo para ustedes.
1: Claro que sí, gracias por estar allí conectados con nosotros. Miren, a toda esa gente que está en su casita, los que están allá, tomaron cafecito, como nosotros, el que nos trajo Ricardo tempranito, pues bueno, felicitaciones. Y las que están haciendo el desayunito, ya los que están trabajando, los que van en sus vehículos, los que van en el transporte público, bueno, que Dios los bendiga mañana y siempre, y que esta semana sea de mucha prosperidad, abundancia y salud para todos ustedes. 7:14 de la mañana, vamos con música, un tema y regresamos con más de Las Voces del Llano.
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0: para que me rinde el sueño a esta hora de la mañana, 7 y 17 minutos. 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
0: Sí, señores, 7 y 26 minutos de la mañana, a esta hora en todo el territorio nacional. Mi amigo Ender, saludos, un abrazo, salúdeme a Ricardo, el Chavalo, de restaurante El Chavalo. También me dice por acá, saludos, Ender. También a don Ricardo, este es mi gran amigo, Alexander Morales. También allí en sintonía, viene de Chile, por acá va a pasar unos días. Un saludo a Chucho Angola, a Cambura, a toda esa gente que a esta hora de la mañana está conectada con nosotros a través de Tama Estéreo 103.9, 0424-728. 2488-0424-728-2488 o el 0414-711-4763. 7 y 27 minutos de la mañana, vamos con música en Tama Estéreo.
1: Aquí está la música en la voz de Jenny Aparicio, la novia del poeta, y suena aquí en Tama Estéreo.

0: 7:30 minutos.
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0: ahí estaba el doctor Alfredo Parra, la pluma diamantina de Venezuela, interpretando esta canción, Alma Gemelas. Estamos en Tama Estéreo y el programa La Voz del Llano a esta hora, cuando son las 7 y 48 minutos en todo el territorio.
1: Vamos a leer los WhatsApp que nos llegan por acá, ¿no? La gente que nos sigue en TikTok, que está conectado con nosotros por acá, dice por acá. Dice, qué grande Reinaldo Armas. Dice Marcos Carrero, saludo, el Táchira de Nueva York. Buenos días, coloca a Rumi Olivo, orgullo de ser mujer, gracias. De Caracas Fútbol Club, el mejor equipo de Venezuela, dice por acá. Los escucho desde Lara. Un saludo, bueno, un saludo a Xiomara Pino, que nos reporta sintonía. Viva Gochilandia, escriben por allí, saludos desde Brasil. Saludos desde Bilbao, España, también la gente reportando la sintonía, dice por acá, repite el teléfono de la emisora, bueno, el 0424-728-2488 y el 0414-711-4763, 0424-728-2488. Un saludo a mi gente hermosa y a mi familia en Cordero y en el Páramo, el Zumbador, dice Marisol Duco, desde España. Los números, ok, ya están ahí, pa'lante con el folclore llanero, dice Mark 83. Aquí a toda esa gente que nos sigue a través del TikTok, bueno, gracias por estar allí, conectaditos con nosotros a esta hora de la mañana. Dice por acá, entre Angola, disculpe tanta molestia, saludos a mi nieta Génesis Dariana Miranda Contreras. Cumplió 16 añitos, el equipo Luchipol Táchira, llegaron bien de Trujillo, ganaron. El abuelo Alirio Contreras, gracias, dele Guaya. Los días, los oigo todos los días, escucho su programa, gracias. El Chavalo dice, saludos, un abrazo a Ricardo, a mi amigo Ricardo, el Chavalo allí, un abrazo, gracias por estar allí en sintonía. Romer Montoya, hermano querido, saludos, buenos días, saludos Romer Montoya, en sintonía a esta hora de la mañana a través de Tama Estéreo. ¿De dónde nos escucha, Romer? Un abrazo, ¿por dónde viene? ¿O está acá en San Cristóbal? ¿O viene desde por allá de Coloncito, por acá en sintonía de Tama Estéreo? Escríbanos por allí. Dice por acá otro de los mensajes de texto. Dice por acá, saludos a Zulma allí, que nos reporta también la sintonía a través de Tama Estéreo. Saludos a Lente Angola, reportando sintonía desde Chile. Gracias a la gente en Chile. El número de contacto, el 0424-728-2488. Dice por acá, suerte para mi hija, hoy participando en el reinado del colegio por la semana aniversario de este, está participando quinto B. Estoy acá, hermano, del Pie 12. Un abrazo, gracias por estar ahí en sintonía. Robert Montoya, de Tama Estéreo 103.9, Las Voces del Llano. ¿Y sabe quién también está en sintonía a esta hora de la mañana, que se para temprano? Tony Gamarra, el artista del momento, el empresario del momento. Un saludo a Tony Gamarra, allí en sintonía de Tama Estéreo 103.9. Dice por allá, de pinga, pana, vámonos con música, Ricardo. ¿Qué tenemos por ahí?
0: Vamos a escuchar a este hijo de Lorza. Ese es Carmelo el Pelón Flores de Lorza, para entregarnos Cariño Lindo.

0: Ahora son las 7 de la mañana, 54 minutos, ya llegando a la parte final de este programa que les ha llegado en nombre de Repuesto J. Vargas, de Agropecuaria La Hacienda, de Charcutería y Productos Lácteos La Ye, en nombre de Toyo Ruiz, de Autopan, de Candela Hernández Canderca, que está con trámite de documentos en todo el país y también en los Estados Unidos. 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
1: 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Por acá fueron las empresas que estuvieron con nosotros acá, activas a través de Tamá Estéreo 103.9, en las voces del llano. Nos acompañó en la dirección de la estación el señor Manolo Dávila Mogollón. En la parte técnica, Santi Sandoval, las voces de Ricardo García, este servidor en Terangola. Les decimos los muy buenos días, Ricardo.
0: ¿Te envía usted? Bueno, perfecto. Un saludo para Teo Castro. Siempre nos envía las imágenes por allí. Bien bonita la imagen que nos envió Teo Castro. Saludos para él. Vamos entonces con Cristina Baica, esclava de tus recuerdos. Para ustedes, lindo y bendecido día lunes, arranque, comienzo de semana. Que sea una semana muy productiva para cada uno de ustedes.

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Muy pero muy buenos días, bienvenidos, bienvenidas a una emisión más de Primera y Última por Tamá Estéreo 103.9, la número uno. ¿Cómo están? ¿Cómo amanecen? Feliz lunes para todos. Lunes 25 de mayo, 8:10 de la mañana. Comenzamos el día bien fríos, lluvia durante toda la noche, además una lluvia que no es tan fuerte, pero sí es muy constante. Y eso hace que el clima esté hoy más andino que nunca, así que salga abrigado. Llévese su sombrilla, lleve el poncho, si va en moto, si va a pie, en transporte público. Vaya protegido, porque al parecer y según los informes oficiales de INAMEC, vamos a tener las ondas tropicales. Consecuencia del Niño, este fenómeno tan importante a nivel mundial, lo vamos a tener recorriendo gran parte del territorio nacional. Y hoy puede ser uno de esos días en donde llueve con intensidad variable. Empezamos el día con frío andino, pero con el calor de Dios, el calor y la convicción de que todo va a salir bien, de que va a ser además una semana exitosa, lleno de abundancia. Vamos a lograr todo lo que nos hemos propuesto, estoy seguro de eso, pero claro, uno debe pedir, uno debe orar, debe agradecer, pero siempre tiene que ir de la mano de la acción. Sin la acción se queda en una simple petición. Por eso hay que trabajar por lo que queremos, por eso hay que luchar siempre, por eso que de pronto no hemos logrado, que vemos muy lejano, pero estoy seguro que con mucho trabajo, con esfuerzo y con dedicación, lo vamos a lograr. Así iniciamos esta semana de parte de Manolo Dávila, el número uno de Venezuela. En los controles me acompaña Santi Sandoval y en las voces Marta León y Franklin Pineda. Por cierto, mención especial y aparte para los operadores de Tamá Estéreo. Ayer se celebró el Día de los Operadores. Tenemos, sin temor a equivocarme, los mejores operadores del estado y del occidente del país. Porque tienen mucho tiempo haciendo esto, porque levantan señal en lugares en donde es muy complicado hacerlo. No importa cuál sea la circunstancia, cuál es su estado de ánimo, cómo se sienten. Ellos están acá al pie del cañón y eso hay que agradecerlo y aplaudirlo de pie. Así que para todos los operadores de Tamá en principio y por supuesto todos los que hacen vida en la radio a nivel nacional, feliz día. Son una pieza fundamental. Y justo la semana pasada, no sé si fue el jueves, creo, estábamos grabando una pauta y hablábamos de eso, ¿no? Que a veces los focos se los lleva el locutor o el que sale frente de la cámara o X, Y o Z. Y yo decía ese día, modestia aparte, perdón que diga que fui yo, pero yo lo dije, que los operadores y los que graban y los que editan son los más importantes de toda la cosa, porque sin ellos, pues, el trabajo no saldría tan bien como sale, y eso hay que agradecerlo. Así que ayer 24 se celebró el Día de los Operadores de Radio. Para Santi, para Jorman, Jorman Heredia, para Gabriel, para Jesús, fuerte nuestro abrazo, y que sigan así, que sigan siendo una pieza fundamental de Tamá Estéreo. Ahora bien, ayer el partido frente a Carabobo, claro que hoy en Deportivas Táchira vamos a ampliar mucho la información y también espero el concepto de Marta, que en minutos estará con nosotros, pero partido difícil, Táchira empató y quedó con vida. El grupo ya finalizó el partido de Mérida también, lo reanudaron y terminó con victoria para Metropolitanos, 8 Táchira, 8 Metropolitanos, 8 Carabobo, Estudiantes con 3 eliminados. Táchira y Metropolitanos, ambos con 8 puntos y con 2 goles a favor, 2 goles positivos, digamos. Entonces, de pronto no es solo ganar, porque si ganamos 1-0, pero Metropolitanos se le da por golear a Carabobo, que puede pasar 3-0, clasificaría a Metropolitanos. Hay que tener todo eso en cuenta. Repito, al mediodía estamos en Deportivas Táchira y vamos a ampliar toda la información. Por lo pronto, ese 1-1 nos salvó de lo que podría haber sido una catástrofe, en un partido complicadísimo, en un partido en donde de pronto, luego del minuto 30, puede ser, Carabobo jugó mejor, utilizó bien sus armas y estuvimos a nada. Hay videos por ahí de Tamiche, ¿no? Que salva el 2-0 cuando Eric Ramírez se va solo frente a Araque y en una cosa de Dios pudo meter la pierna y sacar el balón, y eso permitió que no entrara el 2-0, que hubiese sido lapidario para el compromiso. Pero estamos felices porque ese 1-1, gol de Cariaco, un penal al minuto 80 y tanto, nos deja vivos y con muchas posibilidades de entrar a la gran final del torneo Apertura. Esperemos que así sea, muchachos. Y el domingo a llenar Pueblo Nuevo. Así como está llena la pauta de Primera y Última, a quienes saludo con mucho cariño, a todos nuestros clientes, Mundo Total, Triunfobet, Banco Sofitasa, Doctor José Ortiz, neurocirujano, Cuchitienda, 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
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Quería empezar también con esta noticia en el ámbito deportivo, más allá de Táchira, gracias a Triunfo Bet. 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Del Táchira para el mundo, un sensei. El sensei Raúl García se coronó campeón mundial de kickboxing. Esto en Turquía. El venezolano celebró esta gran victoria y por eso hay que resaltarlo en estos espacios, ¿no? Raúl García se ha coronado campeón en la Copa del Mundo de Kickboxing, celebrada en Turquía, convirtiéndose en el primer venezolano en la categoría senior en alzarse con una Copa del Mundo. La actuación de García fue magistral, dejó el nombre de Venezuela en alto, el talento del Táchira además, porque es tachirense, en lo más alto del deporte internacional. Conquistó 4 medallas en total, oro histórico, logrado en la modalidad de forma creativa de parejas, haciendo una dupla impecable y de altísima sincronización con Guillermo Cobo. Se llevó plata en la categoría de forma creativa con armas y 2 bronces en forma musical con armas y en la exigente categoría Grand Champion Senior. Este trofeo no es solo una victoria personal, sino que, bueno, deja al estado Táchira, a Venezuela, de pie ante el mundo. Así que felicidades para el sensei Raúl García por demostrar con constancia, con disciplina, como les decía al inicio del programa, se consiguen, se logran todas las cosas, todas, absolutamente todas se logran con constancia, con disciplina, orando, pidiendo, agradeciendo, pero trabajando fuerte para ello. Eso es sumamente importante. Con esta nota quería iniciar el programa. Una nota deportiva interesante. De pronto no somos tan seguidores del kickboxing. Por ahí habrá algún uno que otro, pero el común denominador no lo es tanto así. Y es bueno que nos enteremos de todas estas cosas. Muy bien. 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El viernes se anunció, viernes 22, ¿no?, un aumento del pasaje en el transporte público en todo el país. Quedó fijado en 0.25 centavos de dólar. El coordinador del Comité Intergremial del Transporte determinó que el costo del pasaje será de 0.25 centavos de dólar, una cifra que equivaldrá a 140 bolívares, esto hasta el 30 de junio. Además, destacó que el incremento será mensual, tal cual lo tienen los sistemas de cable o de internet. Ojo con eso, el jueves 21 de mayo, durante una mesa de trabajo en Caracas, entre autoridades gubernamentales y gremios de transporte, la ministra Jacqueline Faría anunció el lanzamiento del programa Pon tu carro al día. Esta iniciativa de regularización está dirigida a transportistas urbanos, rutas periféricas, troncales y mototaxis, y contará con el respaldo del SAREN, del INTT, la Policía Nacional

0: Y Fonturbano sí hay unos unidades de transporte público que sí les hace falta un cariñito, es la verdad. También entendemos que el costo del pasaje de pronto no puede cubrir todas las necesidades, pero ahora con este nuevo aumento, y va a estar anclado al dólar, entonces por eso va a ser mensual el aumento, entendemos que podría ir mejorando poco a poco el transporte en el país. 0.25 centavos de dólar hasta el 30 de junio. Va a equivaler por ahora 140 bolívares, será un aumento mensual. Y cito nuevamente, tal cual lo tienen los sistemas de cable o de internet en torno al incremento mensual. Hasta ahí la cita. Para que tomen sus previsiones pertinentes los usuarios asiduos del transporte público. ¿Cómo ven este cambio? Este nuevo sistema de pasaje que estará anclado al dólar. ¿Les parece bien? No tanto así, pueden opinar al 0424-768-9115. Ahora bien, tengo los tres anuncios, bueno, cuatro, se suma uno, debo anotarlo de inmediato aquí en nuestra libreta, 8:20 de la mañana. 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Ahí está el video también, salgo yo en los tres videos, usted participa y puede ganar, pero se le suma una nueva donación, un nuevo regalo de parte de CH Genéricos, un nuevo mercado para otra familia que lo necesite, así como ya entregamos el primero y que fue una bendición de Dios, tenemos un nuevo mercado para una familia que realmente lo necesita. La entrega o la oportunidad de postular a ese familiar, al vecino, al amigo, será hasta el 10 de junio, antes de que comience el Mundial. Tienen hasta el 10 de junio para pensar quién realmente necesita el mercado. Yo fui a la casa de la señora Gladys y necesitaban el mercado realmente. Y nos llamó la semana pasada para agradecernos. Entonces eso queremos, que el mercado se vaya a una casa que realmente lo necesite. Piénselo y nos llama al 356-1841. Solo debe llamar y postular a la persona. O si es para usted mismo, también hágalo con valentía. Que esto es un regalo que queremos hacerle a una familia que lo necesite y de pronto así aliviar unos 20 días, 25 días de mercado en esa casa con mucho cariño, con mucho respeto y con mucho amor. 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Hasta el 10 de junio tienen oportunidad de postular a alguien. Vamos a ver si hay alguien ya de una vez en línea para inaugurar esta sección. Hola, buen día.
1: Buenos días.
0: ¿Cómo estás?
1: Muy bien.
0: ¿Cuál es tu nombre?
1: Leticia
0: Helvi. ¿Cómo?
1: Leticia Helvi.
0: ¿De dónde me llama, señora Leticia?
1: Del barrio Lourdes.
0: ¿Del barrio Lourdes? ¿En qué puedo ayudarla?
1: Quiero postular a una señora para un mercado.
0: ¿A qué señora?
1: A Gladys Manrique.
0: ¿Dónde vive? ¿Por ahí?
1: En Aguacara, en la calle 13.
0: ¿Y está la situación compleja?
1: Sí, ya vive solita, nunca trabajó, quedó sola, la mamá le murió, bueno. Necesita ayuda. Ya es una señora bastante de la tercera edad.
0: Muy bien. ¿Y quién la ayuda a ella? O sea, ¿quién la ayuda con...?
1: Pues ella se ayuda por ahí el hermano que le lleva o lo que le llega del adulto mayor.
0: Bueno, señora Leticia, gracias por postularla. Eso habla muy bien de usted. Regáleme su número de teléfono para anotarla, por favor.
1: 0414.
0: ¿El suyo, sí?
1: 5637.
0: ¿Me lo repite, porfa?
1: 0414. 721-5637.
0: Muy bien, el mercado va a ser gracias a SH Genéricos en la Concordia. Participando o no, postulada la señora de la Guacara, esperemos que sea para ella, porque si realmente lo necesita, eso es lo que queremos. Pero muy amable, señora Leticia.
1: Que tengan feliz día.
0: Feliz día, gracias. Así es, de eso se trata, postular a alguien, ayudarle, echarle la mano. Y bueno, Dios, siempre le pido a él, no, Dios, por favor, póngame la persona que realmente lo necesite en ese momento. Y vamos a seguir haciendo esto, pero hasta el 10 de junio, un nuevo mercado completo para una familia que realmente lo necesite. Por lo pronto avanzamos, 8:24 de la mañana, Pastel Express ya está abierto desde las 7 de la mañana

0: 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Aló, buen día.
1: De su empresa.
0: Ese fue el operador. 8:25, mi querido Santi, avanzamos. Y oficialmente comenzamos el programa. Feliz lunes para todos. Feliz comienzo de semana.

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0: Muy buenos días para todos. Gracias, mi queridísimo Franklin Rodolfo. Saludos a todas las personas que desde ya están conectados a la señal de Tamá Estéreo. Hoy, iniciando la semana, lunes, con L de lograr todo lo que nos propongamos para seguir creciendo, para seguir evolucionando, pero sobre todo, con Dios por delante, encomendándole a Él como todas las semanas, precisamente, o como todos los días, no podemos iniciar sin encomendarnos a Él. Que esta semana sea una semana exitosa, llena de bendiciones, pero sobre todo de mucha salud, porque teniendo salud tenemos todas esas ganas, ese ánimo de poder trabajar, de poder seguir construyendo nuestros sueños. Esta semana, como siempre, Franklin, muy, muy agitadita, sobre todo porque ya nos acercamos cada día más la cuenta regresiva para la cita mundialista que a todos nos emociona, pero no podíamos iniciar también el día sin hablar del más grande de Venezuela, de nuestro Deportivo Táchira, un partido ayer de casi infarto, porque, Dios mío, cómo sufrimos. Y sobre todo, bueno, fue un partido bastante, bastante parejo, un duelo, para mí, un duelo de técnicos, Álvaro Recoba y el profesor Daniel Faría allí, primero porque cada uno supo leer muy bien, pero pues estuvo muy parejo. Y gracias a ese golazo soberbio y a esos nervios de acero de Luis Cariaco González, hoy el Deportivo Táchira amanece líder de su grupo y la cita es en Pueblo Nuevo. No se puede quedar un solo asiento vacío en Pueblo Nuevo porque dependemos 100% de nosotros, Franklin y oyentes, porque esto es importantísimo, alentar al equipo, ir a Pueblo Nuevo, tener esa agenda de esta semana, importantísimo, ir a apoyar a nuestro equipo en el Estadio Polideportivo de Pueblo Nuevo. Esta semana obviamente les vamos a ir dando detalles acerca del compromiso, confirmando fecha, confirmando hora. 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Mira, Franklin, quiero aprovechar también de enviarle saludos a la doctora Yaxel Valero. Por allí vamos a generar un contenido muy, muy importante. Esperamos pronto tenerla por allí en la radio y sobre todo pues darles a conocer a ustedes lo importante que es la salud cardiovascular en nosotras, en las mujeres, y tantas variantes que hay según pues nuestro ritmo de vida, según nuestra edad. Así que bueno, un saludito para ella y gracias por la confianza. Por allí vamos a estar generando un contenido muy chévere en Instagram. 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Bueno, Franklin, ¿cómo viviste el juego el día de ayer? Porque yo sé que todos pasamos de en un momento de la tristeza a la alegría, y bueno, más que justo el resultado. Queríamos ganar, pero bueno, ahora todo fue una tanda de empates lo que se vivió el día de ayer.
1: Así es, Marta, ¿no? Sufriendo, nosotros estábamos acá en la cabina, en Tamá Estéreo, y en serio, pues complicado, porque el partido estaba difícil, estaba trancado en la mitad, y Carabobo hacía de pronto méritos para irse arriba por 2 goles. Gracias a Dios que se dio el penal, empatamos, y ahí las reacciones en el canal de Global TV Internacional, en el canal oficial de la emisora, pueden ver la previa, el partido y el postpartido, y cómo sufrimos, cómo hacíamos caras, uno, bueno, reniega, le comenta al otro, pero es parte del trabajo. Si no se sufre, no es Táchira, esa es la verdad. Seguramente esta semana vamos a tener entradas también, Marta, así que nos los confirmas en un rato nada más, para regalarle entradas a nuestros queridos oyentes. Hay que llenar Pueblo Nuevo, sí o sí, hay que llenar Pueblo Nuevo el próximo domingo. Entiendo que es a las 5 de la tarde, todos los partidos serán a esa hora, frente a Estudiantes de Mérida, que además no va a contar ni con Quejada ni con Angelo Peña, que son dos piezas fundamentales de Estudiantes de Mérida. Veremos qué ocurre, todo por definirse. Ambos grupos están igual, así que esperemos que todo salga muy bien. A ver, 356-1841. Tengo a la señora Leticia Helvis, que ya está postulando a una persona por el mercado cortesía de SH Genéricos.

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Ya el primer mercado fue una maravilla, fue una bendición grandísima. Este espero que sea igual o mejor y vamos a entregarlo. Yo personalmente me comprometo a ir a entregar el mercado para conocer al oyente, para conocer a la familia que va a ser beneficiada. Así que llame 356-1841, postula a alguien y conversamos. Puede ser un vecino, un amigo, a quien usted considere que lo necesite. Pero si usted cree que necesita este mercado, también llame y nos lo hace saber. No hay problema con eso. Buenos días, Eliezer Contreras en Tarija. Una fecha muy importante, 25 de mayo. Fue declarado el hermoso himno nacional de Venezuela como oficial por el presidente Guzmán Blanco. Saludos. Ah, qué buen dato. Gracias, Eliezer. Muy amable, Eliezer. Qué bueno. Buen día. Me puede felicitar a mi nieta, Dariana Miranda. Llegaron bien de los Juegos Juveniles en Trujillo. Gracias al equipo de Luchibol Táchira por tan buen desempeño. El abuelo Alirio orgulloso. Qué bien. Me alegra que hayan llegado sanos y salvos. Que se haya cumplido con el compromiso, con el trabajo. Y Dariana, que lo hizo muy bien, la número 16, Dariana Miranda, la número 16. Fuerte el abrazo para toda la familia. Yo estuve el fin de semana en Barinas acompañando a las categorías inferiores de Táchira. Ganamos, ¿no?, en las categorías sub 15 1-0 a Zamora. Los demás partidos quedaron 0-0, categorías sub 16 y sub 17 respectivamente. Partido duro, fuerte ese partido allí en Barinas. Camilo, buen partido de Camilo, buenísimo. Y el equipo en general jugó muy bien, así que le envío un saludo a todos los chamos, a los profesores, a los padres que acompañan a los chamos cada 15 días fuera del estado para tratar de llevarse el primer lugar del grupo y avanzar, ¿no? El próximo fin de semana hay un partido importantísimo. Pero qué bueno que nuestras categorías inferiores, no solo de Táchira, sino a nivel nacional, sigan preparándose y sigan formando chamos tan talentosos. De Zamora, el número 20, no me sé el nombre, obvio, pero muy buen jugador. Buen jugador, por ejemplo. Se me pareció uno de los mejores. Y otro chiquitico que estaba de lateral, también buenísimo. Y bueno, un partido interesante. Gran partido, 1-0, y al final nos metieron atrás y Zamora tuvo oportunidad de empatar, pero gracias a Dios no se dio. Y la categoría sub 15 sigue de líder en la Liga Fútbol Junior. Así que seguimos, 3 puntos más. Por cierto, mención especial para las carreteras saliendo del estado Táchira rumbo a Barinas. Me sorprendieron. Estaban mejor de lo que esperaban. Dentro del estado, pero cuando ya salimos, mucho mejor la carretera, como tal, solo que llovió demasiado y a todo el mundo le pasó y fue complicada la ida y fue complicada la avenida del día sábado, del día sábado. Mucha lluvia, pero la carretera me sorprendió gratamente. Ojalá que sigan mejorándola, porque bien importante, amigo. 1881, presidente Guzmán Blanco. 25 de mayo, el himno nacional, que suena aquí siempre. Orgullosos de nuestro himno nacional. Bueno, 8:58 de la mañana. 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Y ya dejó de llover, gracias a Dios. Está despejándose poco a poco el cielo. Entonces es hora de seguir construyendo sueños. Es hora de hacerlo. 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

0: 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Escuchamos la hora, claro, y en la segunda de programa seguimos recibiendo llamadas. 356-1841, un gran mercado gracias a SH Genéricos, calle 4 bis de la Concordia. 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Solo llamándonos acá a Tama Estéreo. Escuchamos la hora y ya regresamos con más.
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Bien, 9:05 de la mañana. Segunda hora de programa, bienvenidos, bienvenidas. Esto es Primera y Última, Santi, Marta y Franklin. Arroba al Franklin Pineda, pueden seguirme en Instagram, ahí están los concursos. Vayan y participen en una caja de barajitas originales Panini, con Casa Farmacia y Tama Estéreo. Un kit deportivo de Inversiones Rico para la escuela, colegio, para la universidad, cualquier institución, la que más mencionen en el video, va a llevarse el kit deportivo. 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Bueno, vayan y participen, en los tres videos salgo yo. Y el mercado de SH Genéricos, mercado para una familia que realmente lo necesite. Postule a alguien, al vecino, al primo, a la tía, a un adulto mayor, y nosotros nos encargamos de entregarle un buen mercado. Buen mercado, que lo diga la señora Gladys, que les fue muy bien. Fíjate que nos llamaron la semana pasada y nos contaron que la primera cena que hicieron fue arepa frita con diablito y mayonesa. ¡Uf! ¡Qué delicia! Bendito sea el Señor. Viene un nuevo mercado. Hasta el 10 de junio tienen oportunidad de postular a la persona, o si ustedes mismos consideran que necesitan el mercado, postúlense de inmediato y conocemos sus historias, conversamos y entre todos nos ayudamos. Esto es como una bola de nieve, ¿no? Si uno le dice al otro y el otro al otro, pues vamos llegando a personas que realmente lo necesiten, que ese es el motivo principal de esta actividad, de esta entrega de mercados mensuales con SH Genéricos. Bueno, 356-1841. 356-1841, ese número nos escriben y se postulan. Hola Yamile, ¿cómo anda? Buen día. Par de cosas que tenía por acá que me llaman la atención y no podemos dejar pasarla. 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Exceso de velocidad, eso es lo que dicen los expertos, que fue la causa del 60% de los accidentes en todas las vías del país. El Observatorio de Seguridad Vial contabilizó un total de 327 accidentes de tránsito en todo el territorio durante el mes de abril. El mes de mayo creo que va a superar eso. Lamentable, pero es así. En este monitoreo técnico, las conductas de riesgo en los conductores provocaron casi la totalidad de los accidentes, por lo que quedaron en un plano secundario los imprevistos mecánicos o los factores ambientales. No, que se me fueron los frenos. No, que se me salió una rueda. Estamos siendo muy imprudentes al volante. Rocibel González, quien es la coordinadora de este observatorio, señaló la necesidad de reforzar la prevención en las autopistas y avenidas del país. En la ida a Barinas y el regreso a Táchira, sí vi mucha imprudencia al volante. A ver, yo no es que manejo perfecto, porque no hay nadie que maneje perfecto, pero hay que ser un poco prudentes, y no en la carretera con ese palo de agua y la gente pasando en plena carretera, vía el llano, con lluvia. A 120 por hora. E intensos atrás y te pegan, tocan corneta, no sé qué, te hacen cambio de luces. Con ese diluvio que estaba cayendo, es que no se veían que 50 metros adelante, no se veía. Y la gente a lo que daba. Entonces luego ocurren los accidentes y estamos quejándonos. No, que fue un hueco, no, que fue lo otro. Nah, no siempre es así. De verdad que hay que tomar conciencia, ¿no? El comportamiento de los conductores en la vía consolidó la tendencia durante todo el mes de abril. El factor humano, 255 casos específicos, fue el detonante.

principal de los hechos viales: alta velocidad, imprudencia al volante. Tengo una gandola, tengo que pasarla ya sí o sí, no podemos esperar, ser un poco pacientes. Se agregó además que el exceso de velocidad lideró las estadísticas, un 63,86%. Y les cuento esto es a nivel nacional, se los cuento para que tomen conciencia. ¿Cuál es la necesidad de acelerar de más? Por ejemplo, en la avenida 19 de Abril, la que conecta con Cotatur, que eso es un chinchorro bellísimo, claro, ahí uno agarra velocidad, pero como si estuviésemos en una carrera, pero no es una carrera. ¿Cuál es la necesidad de ir a 120 por hora en la ciudad? En moto y carro, ¿no? Porque no solo el carro, la moto también está en la misma. A este 63% se le siguió la impericia, 13,40%, y el consumo de bebidas alcohólicas, qué belleza, 2,18%. La cifra demuestra que la prudencia y el respeto a los límites legales deben ser la prioridad de todos los usuarios en las calles a nivel nacional. Por favor y gracias. Deje de conducir tan rápido, va escuchando el programa, cálmese. ¿Qué? Le pongo una canción más suave para que no ande apurado. Yo, por ejemplo, me disfruto las canciones, sean rápidas, sean lentas, pero eso no me hace ir más rápido. Si voy apurado, pues me hago la señal de la cruz y con paciencia. Y salga antes. Si usted le dice que llegue a las 2, pues tiene que salir a las 1 y media. ¿Qué va a hacer? Lamentable. Este fin de semana se reportaron, de hecho, en la madrugada del domingo, un motorizado perdió la vida, ¿no? En la Troncal 5. Se estrelló con un vehículo de gas, ¿sí, no? Lamentable por 25 añitos. Fortaleza a toda su familia, pero ocurrió por la imprudencia. Y en Barrio Obrero ni te digo. A toda velocidad, a lo que da. Por Dios, buen día. ¿Te acuerdas del accidente del motorizado que hubo por Cotatura la semana pasada? Claro, dos motorizados chocaron por la imprudencia, por el apuro, justo al frente de Cotatura. Ahí, esa es una autopista. Tú pasas el Eurobuilding Tamay, ahí sí agarras el verde. El centro comercial le da y llega hasta la panadería Gran Avenida, pero un tiro, 30 segundos estás arriba. Oh, bello, pero cuando no hay nadie, quién sabe a qué horas. Hay semáforos, hay dos, ya no es canal libre, pero el canal libre sigue, ¿no? Igual que el de la Avenida Libertador, ese ya no es canal libre, pero no lo respeta. La semana pasada, ¿cuándo fue? El jueves, creo, o el viernes en la mañana. Sería el viernes. En la mañana no, luego de las 2 de la tarde que salí de Deportivas. Estaba en rojo y me cercioré que estaba en rojo, pero no. Canal libre, pa'lante. Por Dios. 0424-768-9115. Prudencia, queridos. Prudencia. Mi amigo Ramón de Auridoc. Increíble. Ayer lloviendo en Barrio Obrero, la gente, la locura. Con todo, es verdad, Ramón. Entre más llueve, más rápido vamos. No, pero por favor, ¿qué es eso? ¿Qué falta de todo? A mí me sorprende eso. Es que a mí me pasa algo que no ha cambiado el semáforo al color verde. Que no sé si saben, pero ese es el de avanzar. Y ya empiezan a tocar corneta. O sea, está en rojo todavía y ya empiezan. O sea, llevan los segundos cuando no son inteligentes. El semáforo que tiene los... El cronómetro, cuando lo tienen, lo llevan en la mente y bueno, ya quedan 5 segundos, va a tocar el corneta para que avancemos rápido. Por Dios. Ya estamos viejos, yo creo, Ramón. Yo a veces, no sé, me considero un viejo prematuro. La gente dirá, este chamo sí, está como amargado todo el tiempo. No, pero es que me parece muy imprudente lo que pasa. Demasiados accidentes de tránsito por el apuro. Yo cuando me empiezan a tocar corneta así, me voy más lento todavía. Me perdonan, yo lo hago. Ojalá no reconozcan mi carro para que después me digan, ay, ese es el chamo. Pero si me empiezan a tocar corneta y no hay necesidad, yo voy más lento. Pérese allá atrás entonces, ¿cuál es el apuro? Dígame la que es Avenida Carabobo conectando con la Avenida Ferrero Tamayo, subiendo hacia Mundo Papel, ahí en la... más abajo de la frutería. Bueno, ese chinchorro también es bellísimo, ¿no? La imprudencia, quieren pasar... O sea, adelantar ahí en esa subiendo. Yo me quedo loco. Digo, pero ¿por dónde va a pasar? Es lo que yo pienso. Pero por
Espérese, ¿por dónde va a pasar? No, hay que pasar, hay que pasar, hay que ser más rápido que el otro. El cruce del centro clínico, la cuesta esa, ¿no? Bajando, justo ahí, la frutería Homero Simpson. Ah, esa es bella también. Para conectar con la Guayana, ¿sí? E ir hacia el antituberculoso. Uy, esa la agarran, curva de martillo con todo. No. Tonto, cuidado, por favor. Se lo pido de corazón, de amigo, se lo pido. Dixon Rujano, saludos, fiel oyente. Gracias, hermano, desde el centro. Full volumen con Tamá. Buenísimo. Hola, Yamilé. Feliz y bendecido día. Buen día. Feliz día, amigo. Feliz día, amiga. Ah, también es cierto, Avenida Los Agustinos, donde está la panadería esa famosa, o no sé si está todavía. El centro comercial Plaza Container, ese. Y ahí abajo está la ULA. La vía está mala. Eso es lo que hacen en la ULA con los policías, cosas que no se ven mucho, por cierto. Bueno, hay que decirle las cosas a la gente. Me da pena. Pero conduzca con cuidado, de verdad, es que no es por mí. Además, no lo está haciendo por mí ni por el programa. Por usted, por su familia, por sus hijos. Y si no pasa nada, el gasto del carro y el rollo. El viernes subiendo, 2 de la tarde, accidente por el Demócrata, que no salió en redes sociales. Lo vi con estos ojitos. Me salen de comer los gusanos. Pero un accidente además. O sea, por Dios, va subiendo de la Avenida Libertador para el Demócrata. Pasas como una iglesia que hay ahí, adventista o evangélica. Y luego hay unas salidas de unas calles para unas organizaciones. Las urbanizaciones. Ahí fue el choque. Correcto, ahí antes del Alberto. O sea, en una de esas salidas, el que iba saliendo de la urbanización apurado salió sin ver y le llegó el otro que iba subiendo. Pero esa es la vida del que va subiendo. Espérese, el que va a ir. Espérese. Tremendo choque. Pasó dos carros bonitos. Yo le pasé por al lado. Medio cosa porque. Entonces no les pasó nada a ellos, gracias a Dios. Pero igual el tema, el carro, ahí están los dos carros en el taller. Están ellos en transporte público. Bueno, mejor, subió a 140, mejor para el transportista. 9:16 de la mañana, 0424-768-9115. Hay que tomárselo un poquito con humor, pero un poquito en serio también. Conduzca con cuidado, ya venimos. Vamos con algo de música, queridos. Esa suave, para que no aceleren tanto.

9:21 de la mañana, 0424-768-9115. ¿Ya desayunaron? 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Alejandro, buen día. Un abrazo. Gracias. Gracias, muy amable. 356.

se volvieron virales unas estampitas religiosas. ¿Puedes creer eso? Maravilloso, se volvió viral estas estampitas religiosas. El álbum Sanctorum se llama. Es una iniciativa en Argentina de evangelización que nació el año pasado y está dando de qué hablar. Es un producto que seguro le va a interesar a la tía, a la abuela, a la mamá, al que está metido de lleno en la religión, a los que somos creyentes. Y en serio me llamó mucho la atención esto. El álbum Sanctorum. Voy a publicar esto en mi cuenta de Instagram para que le echen un vistazo. Y es un álbum tal cual, con barajitas de los diferentes santos. San Máximo el Confesor, por ejemplo, en el video que estoy viendo en este momento. Repito, que voy a subir en @FranklinPineda. Sale como una niña está pegando las barajitas de los diferentes santos. San Alberto Magno. ¡Qué locura! Yo creo que si esto llega aquí a Venezuela, la gente lo compraría. Tengo a Santa Teresa también. San Atanasio. San Beda el Venerable. El álbum religioso, las estampitas religiosas. El álbum Sanctorum, iniciativa de Argentina que está dando la vuelta al mundo. A propósito del álbum Panini, de cualquier coleccionable del mundial. Pues, fíjate que si en el catecismo esto lo implementan a nivel mundial y los mandan a comprar un álbum de barajitas religiosas para que los niños puedan comprar los sobres y así, bueno, me falta... Falta Santa Rita de Casio, no la consigo. No me parece mala la idea. No, me falta tal, me falta San Juan Pablo II, me falta tal. O sea, me parece una maravilla, una idea buenísima. Y en este año del Mundial aún más. Lástima que aún solo está en Argentina, pero quiero que investiguen al respecto. No sé si les parece interesante. Estas son las cosas que a mí me atrapan de internet. Voy buscando, voy navegando para luego comentárselos acá y vi esto y me quedé loco, me quedé escuchando la noticia un buen rato. De eso ya sugieren dónde comprar este álbum de barajitas religiosos. Y de ahí me salen otras referencias, ¿no? Un álbum de mundial pero con personajes bíblicos. El álbum mundial de la fe. Tiene 5 equipos bíblicos con escudos, con colores, con jugadores. Es igual al álbum de la FIFA, pero con palabras de Dios. Viene además dentro de un megapack del Mundial de la Fe. Clases, juegos, medallas, banderines. Para revolucionar las clases de los domingos. El catecismo para los chamos. Y el álbum, este álbum está muy bien hecho. El álbum Mundial de la Fe. Qué cosa tan maravillosa. Un álbum viral. Y tengo una mejor noticia. Está disponible en PDF para que lo puedan imprimir y puedan dárselo a sus niños. Entonces, descarga el PDF, ponga Álbum Mundial de la Fe, PDF para imprimir. Descárguelo y le pone como tarea, sin quitarle el álbum Panini, porque todos queremos llenar Panini, o el álbum que sea, no importa la marca. Pero este sería interesante también. Bueno, vamos a llenar el de fútbol, pero vamos a llenar el religioso, y así pues empezamos a conectar con Dios, que mucha falta que hace en estos tiempos. Por eso esta noticia me atrapó totalmente. Y así me salen muchas referencias. Copa Cristiana, Tiempo de Fe, se llama otro de los álbumes. Ahí les dejo ese datico para comenzar la semana. Yo lo imprimiría en PDF para mis chamos. No sé ustedes, yo sí. Sería una maravilla. Álbum Mundial de la Fe PDF para imprimir. Haga la prueba, busque, investigue. Ya está divertido, tiene palabras. Entonces, bueno, claro, no me sale este, no me sale aquel, no me sale lo otro. Por Dios, qué bello. Buenas, me dicen por acá, quería comentarte sobre los deliveries que andan en la noche corriendo y no respetan las señales ni semáforos. Gracias por el saludo. No, gracias a usted por escuchar el programa. Es verdad. 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

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Sin duda alguna. ¡Avanzamos! Seguimos con buena música, 9:31 de la mañana. No se despeguen de la señal de la 103.9 y del live de TikTok. Tama Estéreo 103.9. Ya venimos.

0: 9, 30 minutos en Tamá.
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0: Bien, 9:54 de la mañana, rumbo a la tercera hora de programa aquí en Tama Estéreo. También estamos en vivo, el live de TikTok, Tama Estéreo 103.9. Saludos especiales para todos por allá. Este es el momento de llamar para que se postulen por el mercado de SH genéricos. 356-1841. 356-1841. Cuando yo estoy hablando, no importa, no me interrumpen, al contrario, conversamos y así postulan a toda la gente. Buen día, saludos, Rigoberto Riscaneo. El domingo Táchira a ganar. Sí, señor, el domingo Táchira a ganar frente a Estudiantes de Mérida. Ojalá que sea así para ir rumbo a la final. ¿Tenemos a alguien ahí? Hola, buen día.
1: Buenos días.
0: Hola, ¿cómo estás?
1: Para participar por el mercado.
0: ¿Cuál es tu nombre?
1: Claudia.
0: ¿Claudia qué?
1: Claudia Pimentel.
0: ¿De dónde nos llama, señora Claudia?
1: De Sabaneta Villallano.
0: Sabaneta Villallano. ¿Para quién sería el mercado, señora Claudia?
1: Pues para mí.
0: Para ti. ¿Con quién vives?
1: Vivo con mi mamita, que es una tercera edad, y mi niño pequeño. Mi esposa falleció hace 6 meses.
0: ¿Y les caería muy bien el mercado?
1: Sí.
0: Perfecto, Claudia.

0: con gusto. Regáleme su número de teléfono, por favor.
1: 0424
0: 783
1: 8013.
0: ¿Siempre escucha el programa o le dijeron sí. que estábamos dando?
1: No, pues una amiguita fue la que me dijo, mire, llame, que no sé qué. Yo dije, bueno, pues voy a intentarlo.
0: Claro que sí, con gusto. Gracias por llamar. Bueno. Qué bueno conocerla y pendiente.
1: Okay.
0: Ojalá sea usted la que se lleve el mercado, señora Claudia. Un abrazo. 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Les decía temprano, esto es como una bola de nieve. Usted escuchó eso, no necesita el mercado, Dios, a Dios gracias. Bueno, alguien de pronto sí lo necesita. Corra la voz, que nos llamen aquí al 356-1841. Hola, buen día.
2: Buenos días, habla Joan.
0: Amigo, ¿cómo está?
2: Muy bien.
0: ¿Cuál es su nombre?
2: Joan Carlos Peña Montero.
0: ¿Joan?
2: Sí.
0: Montero.
2: Sí. Ah, sí, Juan Carlos Piña Montero.
0: ¿De dónde me llama?
2: Del sector Pueblo Nuevo.
0: Sector Pueblo Nuevo, ¿en qué puedo ayudarlo?
2: Para participar.
0: ¿Para quién sería el mercado, amigo?
2: Para mi familia.
0: Para su familia, ¿cuántos son en su familia?
2: Sí. Está mi madre, mi hermano menor y mi persona.
0: ¿Su hermano menor y su persona? ¿Usted trabaja?
2: Sí, trabajo.
0: ¿En qué trabaja, amigo?
2: En administrador en seguros.
0: Administrador en seguros.
2: Ajá, exactamente.
0: Pero les caería muy bien el mercado, ¿cierto?
2: Claro, por supuesto, claro.
0: ¿A quién no? 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Joan, regáleme su número de teléfono.
2: Mi número es celular, 0424.
0: Sí. 0424.
2: 781.
0: 781.
2: 0413. 0413.
0: 781-0413. Perfecto.
2: Y hacer un comentario breve.
0: Dígame.
2: El domingo 31 de mayo ir a apoyar al Deportivo Táchira.
0: Hay que ganar el partido frente a Estudiantes.
2: Claro. Y igual a que empate Metropolitano y Carabobo.
0: Sí, porque
2: no son puntos, claro.
0: Claro, porque Metropolitanos tiene la misma cantidad de goles que nosotros.
2: Los tres tienen 8 puntos.
0: Entonces
2: sí. Deportivo Táchira, Metropolitano y Carabobo, que los dos no suman puntos, o un empate, un ejemplo.
0: Y nosotros ganar y listo.
2: Claro, ganar acá para la Vuelta Olímpica en el Polideportivo de Tolonó.
0: ¿Va a ir al partido?
2: Sí, claro, yo tengo la abonada de los cuadrangulares.
0: Ah, voy a ir. Maravilloso, qué bueno, me alegra. Un buen hincha del equipo. Qué bien,
2: Joan. Hay que llenar el estadio.
0: Hay que llenar el estadio.
2: Estoy de acuerdo. Por lo menos unas 25 mil personas.
0: Anímese a un resultado para el domingo.
2: A ver, amigo, yo le pongo 2-0 goles de Peñaranda y uno de Frata.
0: Peñaranda y Frata, bien, me gusta 2-0, eso.
2: 2-0.
0: 2-0 y rumbo a la final, Joan.
2: Claro, claro, soy finalista del grupo B.
0: Listo, Joan, gracias por llamar. Muy amable, 356-1841. Ustedes se postulan y nosotros acá los atendemos. Gracias por esa acotación sobre la imprudencia de los conductores. He visto también que han pasado los carros y no frenan, los motos tampoco frenan, estoy de acuerdo. 356-1841, hola, buen día.
3: Buenos días.
0: ¿Cómo estás?
3: Bien.
0: Me alegra. ¿Cuál es tu nombre?
3: María.
0: ¿María qué?
3: Bracamonte.
0: Bracamonte. ¿Dónde me llama, señora María?
3: Santa Ana del Táchira.
0: Santa Ana del Táchira. ¿En qué puedo ayudarla, María?
3: Para participar en el mercado.
0: DSH Genéricos, calle 4 bis de la Concordia, detrás de Pinto Andes. ¿Para quién sería?
3: Para mi familia. Para mí tengo dos hijas que viven conmigo y tres nietos.
0: ¿Qué edad tiene sus chamas? ¿Qué edades tiene?
3: Tiene uno de 7, de 12 y de 8.
0: Claro. Esos son los nietos, ¿sí?
3: Sí, nietos, ajá. Y dos hijas.
0: ¿Y ustedes todas trabajan, no trabajan? ¿Cómo está la situación?
3: Sí, pues una trabaja.
0: Ok, una sí. De ellas, sí.
3: Ah, y yo soy jubilada.
0: Ah, claro, entiendo. Entonces se complica la situación.
3: Sí, claro, claro. Sí.
0: Bueno, ahí María, vamos. María, regáleme su número de teléfono.
3: 04...
0: ¿Qué le pasó, María? Llame nuevamente, me quedé en 04. Ahí está, hola, María. Ajá. Hola.
4: Hola, no es María.
0: No es María, ¿quién es?
4: No, mi nombre es Ana Hernández.
0: Ana Hernández, un gusto, Ana, ¿cómo estás?
4: Un placer.
0: ¿De dónde me llamas?
4: Estoy llamando de La Guacara.
0: ¿De La Guacara? ¿En qué puedo ayudarla, Ana?
4: Ay, es para participar por el mercado, para mi mamá.
0: Para tu mami, ¿qué edad tiene tu mami?
4: Mi mamá tiene 67.
0: 67, ¿y está dónde?
4: Ella vive en Capacho.
0: ¿En Capacho? ¿Vive solita?
4: Vive con mi hermanita, pero ella trabaja en el Ministerio de Educación.
0: Entiendo. Y nada, sería muy bueno ese mercado para ella, ¿no, Ana?

0: Por supuesto que sí.
1: Yo te aseguro que es un mercado súper completo, porque ya entregamos el primero y fue una bendición grandísima. Y yo me comprometo también, Ana, a entregarlo. Yo mismo lo llevo, no importa dónde sea.
0: ¡Ay, perfecto! Sí. Eso sería increíble.
1: Sí, yo mismo lo llevo, si Dios así me lo permite. Ana, muy gentil por llamar. Regáleme su número de teléfono, Ana, por favor.
0: 0412.
1: Ajá.
0: 067.
1: 067.
0: 4641.
1: 4641. ¿Siempre escucha el programa o fue casualidad o alguien le
0: dijo? No, pues realmente a veces, no te voy a decir mentiras, a pero veces. Voy manejando y escuché y dije, ay, una rifa. Y yo dije, ay, bueno, en nombre de Dios, voy a llamar. Y sí.
1: En nombre de Dios, así es, Ana. Insistió, bueno. Y aquí estamos conversando. Qué gusto conocerla, Ana.
0: Igualmente, un placer, excelente programa, lo poquito que he escuchado me gusta.
1: Gracias, muy gentil, y ojalá que el mercado sea para su mami, hay que estar pendientes, ¿ok?
0: Ay, amén, gracias.
1: Dios la bendiga, feliz comienzo de semana, Ana.
0: Igualmente, feliz inicio de semana.
1: Chaito, pues, muy bien, qué amable es la gente, 356-1841. Hola Franklin, ¿cómo estás? Muy bien. Quería decirle que a qué organismo le compete arreglar unos huecos que están subiendo San Antonio, están grandes, sí, está difícil eso. Antes que pase un accidente al frente de la capilla del Divino Niño, estoy de acuerdo. Para San Antonio, ir o venir, está fuerte eso. Hola, buen día. María Bracamonte quedó ahí en el aire. María, sigue intentando, María. Hay mucha gente que quiere conversar con nosotros. 356-1841. Hola, buen día.
2: Sí, buenos días.
1: ¿Cómo está, amigo?
2: Mucho gusto, José Pedro.
1: Bájale volumen a su radio, porfa, señor José. Mucho gusto. ¿Me repite su apellido?
2: Ando conduciendo.
1: Ah, ok. Bájale igual volumen al radio y me escucha por el teléfono. ¿Cuál es su apellido? ¿Me lo repite?
2: José Pulido.
1: Pulido. ¿De dónde me llama, José?
2: De La Grita.
1: De La Grita. Cuénteme, ¿en qué puedo ayudarlo?
2: Para participar para el mercado.
1: ¿Para quién sería?
2: Para mi suegra.
1: Para su suegra. ¿Qué edad tiene su suegra?
2: Tiene 77.
1: ¿Y dónde está ella?
2: En Palo Gordo.
1: En Palo Gordo. ¿Vive sola?
2: Con una hija.
1: Con una niña, muy bien. Bueno, José, qué buen gesto ese. Es el primero que llama para pedir por la suegra. Y lo felicito, amigo, en serio. José Pulido, regáleme su número de teléfono.
2: 0426.
1: 275.
2: 875. No, 275.
1: Ok, 275.
2: 1236.
1: Escucha Tamá Estéreo siempre, a veces, cuando puede.
2: Cuando puedo.
1: Cuando
2: manejo, lo coloco.
1: Qué bien. ¿Y qué le parece? ¿Qué le parece el programa?
2: Excelente, lo felicito.
1: Gracias, amigo, muy amable. Yo lo felicito a usted por pedir por su suegra, en serio, un buen gesto. Y es un gran mercado cortesía de SH Genérico. Así que gracias por llamar. Feliz día, José.
2: Ok, feliz día igualmente.
1: Bueno, participando, José.
2: Muchas gracias.
1: Muchas gracias. 356-1841. Repito algo, Santi, para escuchar la hora en Tamá y regresar. No es una rifa. Ni es un concurso. Postulan a alguien que ustedes crean o tengan la certeza que necesita un mercado, y luego Dios se encargará de ponerme en la mente quién realmente lo necesita. En serio, yo me encomiendo a Dios antes de hacer estas entregas. Se lo juro, por la memoria de mi padre. Dios, por favor, que hoy voy a elegir quién va a llevarse el mercado. Póngame en el corazón quién de verdad lo necesita. Y así fue, así hicimos el primero. Muchos lo necesitan, pero seguro estoy que alguno de todos los que llaman tiene un poco más de necesidad, y eso es lo que queremos. Gracias nuevamente a SH Genérico. Escuchamos la hora y regresamos con el programa Quién Está Mala número 1.
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4: 10:00. 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
5: 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Comenzamos con las efemérides del fútbol. Fue histórico y polémico el gol anotado por Diego Armando Maradona el 22 de junio de 1986 contra Inglaterra en los cuartos de final en el Mundial de México. Maradona golpeó el balón con el puño izquierdo por encima del arquero Peter Schultz.

0: Washington, describiéndolo después como anotado, un poco con la cabeza y un poco con la mano de Dios.
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1: 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A los 51 minutos, tras un rechace, Maradona saltó junto al arquero Peter Shilton y usó su mano para empujar el balón a la red. El árbitro, el tunecino Ali Bin Nasser, no vio la infracción y validó el gol. Argentina venció 2-1 a Inglaterra y en el mismo partido, Maradona anotó también el famoso gol del siglo. Este momento quedó inmortalizado como uno de los más icónicos y controvertidos en la historia del fútbol, simbolizando la astucia de Maradona en un partido cargado de tensión política tras la Guerra de las Malvinas. 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

0: Muy bien, 10:27 de la mañana. Seguimos acá en el programa en primera y última por Tama Estéreo, la número 1, 356-1841. Este es el momento de llamar para que participen, para que se postulen por el mercado gracias a SH Genéricos, calle 4 bis de la Concordia. Saludo especial para Misael Mantilla, para Nancy de Corredor también, que están ahí en el live de TikTok, Tama Estéreo 103.9. Muchas gracias. Muy amables. 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
1: Buen día, es María.
0: María Bracamonte.
1: Sí.
0: Regáleme su número, María.
1: 0424-706-706. Sí, 782.
0: 1782, ¿le costó volver a llamar?
1: Sí.
0: Me imaginé, María. Me imaginé, me quedé en 04 sí. Y ahí se fue.
1: Sí.
0: Bueno, gracias por escuchar, sí. María. Gracias, bueno, por postular también. Espero que gracias. Sea para ustedes.
1: Siempre los oigo, siempre los oigo.
0: Muy amable.
1: Todos los
0: María.
1: Días.
0: Qué bueno, un sí. beso grande y pendiente del programa.
1: Bueno, pues gracias.
0: Chaito.
1: Bueno, pues feliz día.
0: Feliz día, feliz comienzo de semana. María Bracamonte, nos faltaba el requisito del número de teléfono: 356-1841. Hola, buen día.
2: ¿Aló?
0: ¿Cómo estás?
2: Soy Carlos Durán.
0: Carlos, ¿cómo anda, querido?
2: Ahí un poquito enfermito de uno de ellos.
0: Tanto tiempo, Carlos, que no conversaba contigo.
2: Sí, señor.
0: ¿Cómo está tu hermana?
2: Ahí bien, bendito Dios, trabajando.
0: Me alegra mucho, Carlos. Regáleme su número de teléfono, Carlitos.
2: Esto, 0424. Ajá. Uh-huh. 0424-749-4083. Mire, bueno, licenciado, para participar por, claro, por el mercadito.
0: Con gusto, Carlos. Ya lo tengo aquí anotado.
2: Usted sabe que yo no puedo trabajar y usted sabe.
0: Sí, sí, yo estoy totalmente seguro de eso, Carlos. Conozco a Carlos personalmente, para los demás oyentes que
2: mire,
0: están ahí.
2: Mire, licenciado.
0: Dígame.
2: Esto, a ver si entre ustedes todos los licenciados y el doctor Manolo Day.
0: Ajá.
2: A ver si, por ejemplo, sabe que yo tengo un problema en la pierna derecha.
0: Claro.
2: Y en el brazo.
0: Sí, sí, claro.
2: Y entonces a ver si por medio de usted, a ver si con el doctor ese que recomienda a usted en el centro clínico.
0: Uh-huh. Doctor Kevin Corso.
2: Sí, señor. Y entonces a ver si una

0: consulta con él.
1: Cuente con eso.
0: Yo no puedo trabajar.
1: Cuente con eso, Carlitos.
0: ¿Cómo consigo el dinero así para poder pagar una consulta así?
1: Carlitos, cuente con eso. Como siempre, le vamos a echar la mano con el doctor Kevin Corso, traumatólogo del centro clínico. Carlos, mire, tengo su contacto.
0: Le iba a pedir otra ayudita ahí.
1: Dígame.
0: Mire, licenciado, para poder para sacar al aire los medicamentos que yo tomo.
1: Adelante, aproveche.
0: La fenobarbital de 100 miligramos. La carbamazepina de 200. Y la clonazepam de 2 miligramos.
1: Perfecto. Listo, Carlitos. 0424-749-4083. Si alguien quiere ayudar, si tiene estos medicamentos y quiere donárselas a Carlitos. Dígame, Carlos, ¿algo más?
0: Mire, licenciado, esto sabe que yo me muevo acá para Veracruz.
1: Ajá.
0: Parte baja, porque esto en la casita materna que nos dejaron nuestros padres.
1: Ajá.
0: Hace una casita ahí normal, así una. Aquí estamos aquí en Veracruz, parte baja.
1: Perfecto. Listo, Carlitos, gracias por llamar, muy amable. Que Dios lo bendiga y saludos a su hermana. 0424-749-4083, el número de Carlitos Durán, si quieren ayudarlo. Enrique, hermano, 356-1841, y con gusto te postulas para el mercado. Avanzamos, buena música. Esta es primera y última. Portama Estéreo, la número uno.

0: 10, 30 minutos,
1: 80 más.
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1: Bien, 10:53 de la mañana. Primera y Última Tafma Estéreo. 356-1841. 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Aló, buen día.
2: Hola,
1: ¿cómo estás?
2: ¿Cómo estás, licenciado? Feliz día.
1: Feliz día, ¿cuál es tu nombre, amigo?
2: Alirio Contreras.
1: ¿De dónde me llamas, señor Alirio?
2: La Ortiz, a uno, parte alta.
1: La Ortiz, ¿en qué lo puedo ayudar, señor Alirio?
2: Pues a ver si participar por el mercadito.
1: ¿Para quién sería, señor Alirio?
2: Pues en el caso será mi mamá, que viene por ahí en camino.
1: ¿Vive por ahí? ¿Qué edad tiene su mamá?
2: Ha cumplido 80 años.
1: Ha cumplido 80, ¿y con quién vive?
2: Pues con nosotros.
1: Con ustedes, pero claro, el mercadito siempre cae bien. ¿Usted en qué trabaja, señor Alirio?
2: Pues a veces con la moto por ahí, haciendo un ahí valiente para la comida.
1: Perfecto. Muy bien, señor Alirio, regáleme su número de teléfono.
2: 0414. 175.
1: Uh-huh. 54. Ajá.
2: 95.
1: Perfecto. Gracias por llamar y está postulado para el mercado, ¿ok? Un abrazo, 356-1841. Gracias, señor Alirio, muy amable. 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Aló, buen día.
3: Buenos días.
1: ¿Cómo estás?
3: Muy bien, ¿y usted?
1: Bien, ¿cuál es tu nombre?
3: Nubia Galvis.
1: ¿De dónde me llama, señora Nubia?
3: De Santa Ana, el Táchira, municipio Córdoba.
1: ¿En qué puedo ayudarla?
3: Para participar por el mercado, por favor.
1: ¿Para quién sería, señora Nubia?
3: Para una sobrina.
1: ¿Para una sobrina? ¿Qué edad tiene su sobrina?
3: Ella tiene 41 años y es sordomuda.

0: Bermuda.
1: Ah, ¿y dónde vive ella?
0: De Santa Ana.
1: De Santa Ana también. ¿Y trabaja? Sí.
0: No, ella la dejó el esposo y la dejó con cinco niños. Y ahorita la niña más chiquitica la tiene enferma.
1: Cinco niños.
0: Sí.
1: Dios. Te pongo un asterisco porque me sorprende, es una situación compleja, total.
0: Sí, bastante.
1: Dime su número de teléfono, señora novia.
0: 0424. 766.
1: 9114. Bueno, la voy a tener en consideración, señora novia.
0: Ay, se lo agradezco muchísimo.
1: ¿Cómo se llama ella?
0: Elisa.
1: Sí. Cinco niños y está sola.
0: Sí, y es
1: sordomuda. Que es agregándole uno más a todo lo complicado de la situación.
0: Ay, sí.
1: Señora Nubia, gracias por llamarla. Voy a tener ahí pendiente, ¿no?
0: Gracias a ustedes, mil bendiciones.
1: Muy gentil, muy amable. Gracias por llamar. Esas son las cosas, Santi, que uno dice. Yo no tengo problemas. José Benjamín Roa Duque, saludos, amigo. Quiero participar para mi suegra, está en silla de ruedas. 356-1841. Hola, buen día.
2: Muy buenos días.
1: ¿Cómo estás?
2: Bien.
1: ¿Cuál es tu nombre?
2: Doris Miranda.
1: ¿De dónde me llama, señora Doris?
2: Concordia Plaza
1: de
2: Miranda.
1: Concordia Plaza Miranda. ¿En qué puedo ayudarla, señora Doris?
2: Para participar por el mercado.
1: ¿Para quién?
2: Para acá, para la casa.
1: Para
2: mi
1: su
2: madre.
1: Casa.
2: Yo cuido a mi madre de 88 años.
1: Okay.
2: Y tengo como 3 años asociada.
1: Claro.
2: Y es de bono en bono.
1: Claro, sí, no, la entiendo perfectamente. ¿Me repite su apellido, señora Doris?
2: Doris Urbina.
1: Urbina, muy bien. Bueno, claro, postulada para el mercado de SH Genéricos, calle 4 bis de la Concordia. Regálame su número de teléfono.
2: 0414.
1: Ajá.
2: 708.
1: Ok.
2: 34.
1: Uh-huh.
2: 99.
1: Un gusto, señora Doris. ¿Siempre escucha esta maestería?
2: Sí, señor.
1: Ah, bueno, un abrazo, gracias por llamar. 356-1841, Andrea Alviares también nos está escribiendo en sintonía desde Cordero para postular una señora que vive sola con su esposo. El señor sufre de una demencia importante, necesita esa ayuda. Ella se llama Ana Guerra. Ya vamos con este caso porque nos está explicando bien. Gracias, Andrea, muy amable. Hola, buen día. Aló.
3: Aló, buenos días.
1: ¿Cómo estás?
3: Llamo de aquí, de Peribeca.
1: De Peribeca, ¿cuál es su nombre?
3: Mi nombre es Lucrecia Chacón.
1: ¿Lucrecia?
3: Sí, señor.
1: Lucrecia Chacón, ¿sí? ¿En qué puedo ayudar la señora Lucrecia?
3: Para el mercado.
1: Para el mercado, ¿para quién sería?
3: Para mí.
1: Para usted, ¿con quién vive usted, señora?
3: Yo vivo con dos nietas.
1: Dos nietas, ¿qué edad tiene usted?
3: 86 años.
1: Señora Lucrecia, y dos nietas, ¿qué edades tienen las nietas?
3: La una tiene 9 años y la otra está cumpliendo hoy 15 años.
1: Feliz cumpleaños para ella, ¿cómo se llama?
3: Se llama nieta Luisana.
1: Luisana, 15 añitos y la otra 9, están pequeñas.
3: Están pequeñas.
1: Entonces entiendo que no pueden ayudarla.
3: Pues nadie, la pensión que me está llegando.
1: Claro, con eso nada más.
3: Sí, no es nada.
1: Señora Lucrecia, regáleme su número de teléfono.
3: El teléfono mío es 0414-532-2819.
1: Señora Lucrecia, gracias por llamar. ¿Usted siempre escucha Tama Estéreo?
3: Sí, señor, y todos los sábados y los domingos.
1: Aquí está Santi, que es uno de los principales ahí con Jesús Pérez en las carrileras. Gracias, señora Lucrecia, muy amable.
3: Bueno, gracias a todos.
1: Pendiente, está postulada. Esto es lo que me gusta de este tipo de cosas, ¿no? Conocemos historias y vamos ya poco a poco viendo posibles casos para ayudar. Hola, buen día.
4: Hola, buenos días.
1: Amigo, ¿cómo le va? ¿Cómo está? Bien, ¿y usted?
4: ¿Cómo hago para participar en el mercado?
1: Deme su nombre primero.
4: Ramón Esteban Borrero.
1: ¿Esteban Borrero?
4: Ramón Esteban Borrero.
1: Ramón Borrero. ¿Dónde me llama, señor Ramón?
4: Lo estoy llamando ahorita de Terrazas Pirineos.
1: Muy bien. ¿Para quién sería el mercado?
4: Bueno, amigo, yo tengo 70 años.
1: Ok.
4: Sufrí el año pasado una cardiopatía isquémica. Eso significa que me dio un infarto. Uh-huh. Tengo que comprar medicamentos. Yo vivo solo frente al liceo.

0: Simón Bolívar, okay, en una casa que nos dejó nuestro padre.
1: Perfecto.
0: Y necesitaría saber cómo hago para competir.
2: Ya está postulado, señor Ramón. Sí, claro, ya con esa explicación está postulado. Regáleme su número de teléfono.
0: 0424 751 58 43.
2: ¿Usted vive con quién, señor Ramón?
0: Actualmente vivo solo en mi casa.
2: ¿Vive solo en su casa? 70 años, me dijo.
0: 70, sí, señor.
2: ¿Tiene hijos?
0: Sí, pero están por fuera. Ya son adultos, ya hacen su vida.
2: Están muy ocupados en otras cosas.
0: Bueno, en lo que tienen que ocuparse ellos mismos.
2: Señor Ramón, postulado, ok. Pendiente del programa, como siempre en las mañanas, y dentro de poco sabremos quién se va a llevar y si va a haber beneficiado por este mercado. ¿Está bien?
0: Muy amable, gracias.
2: Muy amable usted. 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Voy a escuchar la hora. Bueno, vamos a escuchar todos la hora aquí en Tama Estéreo. Y al regreso continuamos recibiendo sus llamadas. Esto es un mercado que está obsequiando SH Genérico. Sería el segundo para alguien que realmente lo necesite. Yo escucho, por ejemplo, al señor Ramón Borrero, 70 años, que tiene hijos, que están fuera del país y que están muy ocupados. Y bueno, recuerdo cuando mi papá estaba vivo, por ejemplo. Daría la vida porque estuviese vivo ahorita y yo ayudarlo en todo lo que pueda, ¿no? Todas las situaciones son diferentes. Lo que quiero decir es que este tipo de casos me tocan, me llegan, porque digo que no diera yo por que mi papá me llamara para pedirme algo que necesite y yo poder ayudarlo. Bueno, no saben ustedes lo que yo haría. Por eso este tipo de cosas me llaman poderosamente la atención. Pero aquí estamos nosotros para intentar ayudar en lo que se pueda. Señor Ramón, muy gentil por llamar y por contarnos su historia. Escuchamos la hora y ya regresamos con más.
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1: Bien, 11:25 de la mañana. Seguimos en Primera y Última por Tama Estéreo, 0424-768-9115. Ese es el número de WhatsApp de nosotros, directo para que se comuniquen, conversemos. Por ejemplo, alguien me dice acá: feliz y bendecido día, está de cumpleaños mi papá, Pedro Ramón Contreras. Franklin, felicítelo, 78 años. Saludo para Pedro Ramón Contreras, le envío un abrazo y feliz cumpleaños. 356-1841, hola, buen día.
2: Aló.
1: ¿Cómo estás?
2: ¿Cómo estás, señor Franklin?
1: Muy bien, ¿y usted? ¿Cuál es su nombre?
2: Marta León.

0: su hijo y quién más?
1: No, mi hijo y yo.
0: ¿Solo los dos?
1: Sí.
0: Ok, señora Herminia. Regáleme su número de teléfono, por favor.
1: 0426, ahí me puede dejar el contacto.
0: 04
1: 26
0: 270
1: 2700.
0: ¿Cómo?
1: 06.
0: Ah, 06. Bueno, señora Herminia, ¿cómo va el chamo en el colegio, en el liceo?
1: Bien, gracias a Dios.
0: ¿Y lo que no usó de útiles escolares, se lo regaló a alguien o va a usar todo?
1: No, lo ha usado todo, claro.
0: Lo ha usado todo. Bueno, muy bien, señora Herminia. Qué gusto conversar nuevamente con usted y me alegra que le haya servido de gran manera todos los útiles que le dimos.
1: Sí, señor, gracias. Dios le bendiga y a la señora Mariela.
0: Muy bien. Bueno, señora Herminia, gracias. Un abrazo. 356-1841, postulada para el mercado de SH Genéricos, calle 4 bis de la Concordia, detrás de Pinto Andes. La señora Herminia, ya le dimos una lista de útiles escolares grande, gracias a Dios, y ahí está el chamo, saliendo adelante con todos los útiles. Hola, buen día.
2: Buenos días.
0: ¿Cómo está, amigo?
2: Muy bien, ¿cómo le va?
0: Muy bien, ¿cuál es su nombre?
2: José Maldonado.
0: José Maldonado, ¿de dónde me llama, señor José?
2: Toituna Peribeca.
0: Toituna Peribeca, ¿en qué puedo ayudarlo, Peribeca, señor José?
2: ¿Cómo?
0: ¿En qué puedo ayudarlo?
2: Ah, bueno, quería participar por el mercado.
0: ¿Para quién?
2: Para mi familia, somos como 8 más o menos.
0: ¿Quiénes son? A ver, cuénteme.
2: Mi tía, 2 primos, 3 sobrinos y papá y mi mamá.
0: Su papá y su mamá. ¿Usted a qué se dedica, señor José?
2: Yo soy carpintero.
0: Carpintero. ¿Dónde tiene su taller o con quién trabaja?
2: No, trabajo por ahí a ratos cuando sale.
0: Cuando sale algo.
2: Sí.
0: ¿Cuál es su especialidad en la carpintería, señor José? De pronto alguien está escuchando y necesita un trabajo, nunca se sabe.
2: Cocina empotrada, closet, todo el ramo de la carpintería.
0: ¿Y los precios? ¿Bien? ¿Buenos precios?
2: Accesibles.
0: Me gusta. Regáleme su número de teléfono, señor José.
2: 0424.
0: 0424.
2: 756.
0: Ajá.
2: 8603.
0: 8603. 03. Ajá. El mercado sería para su familia, 8 personas, me dice que son.
2: Correcto, sí.
0: Bueno, señor José, gracias por llamar. El mercado es cortesía de SH Genéricos. Muy amable, feliz día. 356-1841. Por acá tengo... Ah, bueno, un saludo para la señora Zulay Jauregui. Nos dice que tiene un tratamiento de diálisis peritoneal para donar. Si alguien lo necesita, comuníquese directamente con ella. 0424-714-6911. 0424-714-6911. Gracias, señora Zulay. Está donando este tratamiento de diálisis peritoneal. 0424-714-6911. Dios la bendiga. Hola, buen día.
3: Buenos días, Franklin.
0: ¿Cómo está?
3: Bien, papá, escuchando un programa Sintonía.
0: ¿De dónde me llama?
3: Vía Capacho.
0: Vía Capacho, ¿cuál es su nombre?
3: Alirio José Díaz García.
0: Alirio José. ¿Le puedo ayudar en algo, señor Alirio?
3: Sí, papá, para escuchar una canción.
0: ¿Cuál canción?
3: Ponga Karol G, me hace favor.
0: Karol G, con gusto, señora Lirio. Buen día. Chaito, gracias. Vamos a poner Karol G. 356-1841. ¿Me podrías dar información sobre el mercado? Muy amable. Para el 10 de junio sabremos quién va a ser el beneficiado. Hola, buen día.
4: Buenos días.
0: ¿Cómo estás?
4: Bien, ¿y usted, hijo?
0: Muy bien, ¿cuál es su nombre, mi amor?
4: Luz Marina Zambrano, del Páramo Zumbador.
0: Luz Marina Zambrano. ¿En qué puedo ayudar, la señora Luz Marina?
4: Quiero participar en el mercado.
0: ¿Para quién sería?
4: Para mi nieto y mis hijos y para mí.
0: ¿Cuántos son en total?
4: Somos 4 y 2 son 6.
0: 4 y 2 son 6. 6. Sí. ¿Viven todos allí en la misma casa?
4: Sí, vivimos todos. Yo estoy a cargo de los nietos.
0: Usted está a cargo de los nietos. ¿Qué edad tiene usted, mi amor?
4: Yo tengo 59
0: años. 59
4: años.
0: Echándole pichón, ¿no?
4: Echándole pichón, hijo. Trabajando en el barbecho para poder mantener los hijos.
0: Bueno. Dios la bendiga, señora Luz Marina. Regáleme su número de teléfono.
4: Ya se lo voy. 04. Uh-huh. 26.
0: Ok.
4: 47.
0: Ajá.
4: 16.
0: Ajá.
4: 812.
0: 812. Muy gentil, sí. Y gracias por llamar. Siempre escucha Tama Estéreo, señora Luz Marina.
4: Tengo toda una vida de estar escuchando Tama Estéreo, hijo.
0: Qué bueno, me alegra. Bueno, señora Luz, pendiente y gracias por llamar. 11:31 de la mañana. Karol G para el señor Alirio, que está ahí en sintonía. avanzamos.

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0: amigas y amigos, bienvenidos a Deportivas Táchira por Tamá Estéreo y 103.9 Tamá y Global TV Internacional.
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0: Bienvenidos, señoras y señores, a la mejor información deportiva del país y del mundo. William, buenas tardes.
3: Buenas tardes, Manolo. Bienvenido, Alejandro. Bueno, Manolo, contentísimos. Tremendo partido en Valencia, de alto nivel.
0: No nos han podido, Carabobo no nos gana si los ayuden.
3: El partido para ganar era ayer y no lo pudieron ganar. Era para ganar y no lo pudieron ganar.
0: Sí, y si le ganamos bien a Estudiantes de Mérida, con una goleada, dos o tres goles, jugamos la final. Sí. Walter, ¿cómo estás?
4: Manolo, ¿cómo estás? Saludo para usted, buenas tardes. Saludo para Alejandro, bienvenido nuevamente.
0: Dios está con nosotros, mire.
4: Mira, aparte de eso, Manolo, yo quiero decir algo que
0: es Dios está con nosotros. El central, sí. Una mano descaradísima.
4: Nah, pero el árbitro, si no pitaba penal ahí, Manolo... Ahí sí ya la cosa es demasiado evidente. Demasiado evidente, no pitaba penal ahí.
3: Le buscaron la vuelta, no la pudieron eliminar la mano, ¿no?
4: Táchira tiene algo que es interesante, y yo lo tengo que decir hoy, que es la suerte del campeón. ¿Por qué? Por lo que pasó en aquella jugada de Tamiche. Por todo lo que ha venido pasando en el entorno en los cuadrangulares.
0: Qué bien lo hizo Tamiche, sí, sacó una pelota de gol prácticamente en el área.
4: Se la quitó literalmente allí, no sé cómo hizo para meter la pierna y quitársela a Eric Ramírez.
3: Desde el 28 de febrero no jugaba.
4: No jugaba desde el 28 de febrero. O sea, es algo impresionante.
0: Y nos defendió bien.
4: Y se defendió bien el equipo en ese momento. Y aparte, pues fue lo que hizo Cariaco. Mira, hay que tener mucha personalidad, Manolo, jerarquía, y asumir un penal... Sí. En ese minuto, otra vez como ante Tolima en Ibagué,
0: y el VAR, el VAR nos eliminó un gol que es legítimo, el gol de Coquito
3: la
0: Ramírez,
3: primera toma,
4: el gol de Polero,
3: la primera imagen que ellos sacan, ese está habilitado de
0: después
3: la quitaron y la
4: tomaron. Yo lo que no entendí es ese trazado de líneas en vivo que tira una línea para adelante, sí, la tira para atrás, después tiraron otra línea.
3: Jugada,
0: pero Coquito, mira, Coquito Ramírez, voy a presentar unas imágenes más adelante, sí, donde aparece habilitado Coquito Ramírez. Sí, Alejandro, buenas tardes.
5: Hola, Manolo, buenas tardes. Contento de poder estar hoy nuevamente acá.
3: ¿Qué tal las vacaciones, Alejandro?
4: No, bien, vieron las vacas.
5: Bien, bien.
3: ¿Lo vieron por el churú?
0: Se la pasa viajando.
3: ¿Lo vieron por el churú?
5: Ustedes me decían bienvenido, pero yo nunca me fui.
4: No, claro, bienvenido. Se fue porque estaba de vacaciones.
6: Está bronceado.
4: ¿Verdad que sí? Estaba de
3: vacaciones.
5: Nada, muchachos, contento de poder estar nuevamente acá hoy. Miren, contento aparte por Táchira ayer, por el transcurso del partido. Táchira termina haciendo el empate un buen resultado, bueno, por cómo se dio el partido.
3: Si no,
0: porque tenemos chance,
5: claro,
0: chance.
5: Por cómo se dio el partido, porque el partido realmente en sí, para los dos equipos, fue regular, pero después cómo se dio el juego.

0: las circunstancias, el gol injustamente que le anulan a Táchira, y todo eso, el resultado termina siendo bueno. Y hay algo que hay que rescatar, Manolo y compañeros, del partido de ayer de Táchira: la personalidad del equipo al final. O sea, sí, Táchira tuvo personalidad, tuvo carácter, fue a empatarlo y logró empatar. Bien Táchira ayer. Y ahora se va a jugar todo el domingo con Estudiantes.
1: Vicente, buenas tardes. ¿Cómo está, hijo? Allá en Valencia.
2: Buen trabajo, Vicente. Yes.
1: Buen trabajo.
3: Buenas tardes. Bueno, feliz mediodía para todos. Feliz inicio de semana. Aquí seguimos en la ciudad de Valencia. El equipo viaja hoy a las 4 de la tarde. Llega a San Antonio el Táchira. Probablemente ya esté llegando a la cancha alterna a las 6:30, 7 de la noche, porque siempre es una hora, hora y 30 para poder ir a la ciudad de San Cristóbal. Pero bueno, Manolo, muy feliz por lo que fue el empate de ayer. Sí. Táchira depende de sí mismo, Táchira depende de sí mismo para poder ser el finalista del grupo B. Hay una paridad impresionante en los dos grupos. Todo se va a definir en la última jornada, tanto el grupo A, porque fin de semana también, una victoria de Academia Puerto Cabello en el último minuto, similar a lo que le pasó a Táchira. Le gana la Guaira Portuguesa. Hay dos equipos con igualdad de condiciones. Lo mismo pasa con el grupo B. Gana Metropolitanos en un partido bueno, rarísimo.
1: Vicente, si gana Academia Puerto Cabello, le gana a la Guaira, la final la jugamos en Pueblo Nuevo.
2: Hay que ligar que sea un equipo menos la Guaira.
4: Sí, lo único que
1: si la Guaira le gana a Academia Puerto Cabello y nosotros lo corríamos a Estudiantes de Mérida, jugamos la final en Caracas, ¿no? Es distinto, ¿sí?
3: Sí, hay que decir algo. La única cosa para que no pueda ser la final en Pueblo Nuevo, por supuesto que Táchira se clasifica a la final, es que el finalista del grupo A sea la Guaira. Si el finalista es la Guaira, el partido es en Caracas.
4: Vicente, hoy sería la Guaira Táchira en Caracas, hoy, pero falta una fecha.
3: Claro, pero si se mete UCB o si se mete Academia Puerto Cabello, la final es en Pueblo Nuevo. Claro.
1: Yo espero que el estadio el domingo se llene Pueblo Nuevo, el templo del fútbol. Sí. Se llene Pueblo Nuevo, porque tiene que nuestro pueblo apoyar mucho al equipo deportivo Táchira, Vicente. Yo supongo que va a sacar... ¿Qué pasó? ¿Qué pasó ahí? ¿Qué pasó? Yo supongo que va a... ¿Qué pasó?
2: La cámara. Seguimos con Tamanu.
1: Se fue la luz ahí. Sí.
5: Puro audio.
1: Seguimos con el audio.
2: Estamos solucionando el problema.
1: En el Global TV y Tamás Estéreo 103.9. Yo creo que el Deportivo Táchira debe hacer una campaña especial en precio y de todo.
4: Sí, señor.
1: Para llenar Pueblo Nuevo el domingo. Contra Estudiantes de Mérida. Señor. Debemos llenar Pueblo Nuevo. ¿Te imaginas el estadio lleno? Estadio lleno. ¿Te imaginas lo que puede jugar el Deportivo Táchira el domingo en Pueblo Nuevo? Y hay que ganarle a Estudiantes y ganarle bien, ¿no?
0: Sí. A jugarse el pase a la final. Bueno, es una auténtica semifinal el partido del domingo.
2: Estudiantes viene,
0: una auténtica
2: viene
0: semifinal.
2: Con tres bajas importantes, ¿no?
0: Sí, sí. No tiene apenas. Rivas, Caicedo y Ángelo Peña.
2: Mira, y Montero.
3: Permitan.
2: Que tiene segunda amarilla.
3: Muchachos, permitan que pueda saludar a Franklin. Epa, Franklin.
4: Ah, sí, Franklin. Vicente, ¿cómo está? Es que Franklin habló toda la mañana.
3: Sí, ¿Lo tienen regañado?
6: No, estoy bien, todo bien. Feliz comienzo de semana para todos. Por cierto, Manolo, ayer fue el día del operador de radio.
4: Ah, sí.
6: Un saludo para los operadores de radio.
1: Para todos los operadores, un fuerte abrazo. Mire, el domingo debe llenarse el Estadio Polideportivo de Pueblo Nuevo. La Norte, la Sur, la Tribuna Popular Central, la principal parte alta, parte baja, debe llenarse el Estadio Polideportivo de Pueblo Nuevo, porque con ese apoyo y lleno el estadio, tenemos que hacerle un gran partido a Estudiantes y clasificar para la final.
4: Sí, Manolo.
1: Juega Carabobo y Academia Puerto Metropolitano.
4: Perdón, Metropolitanos, Carabobo.
1: Carabobo, Metropolitano juegan en Caracas.
4: En Caracas.
1: Un empate de ellos... Y nosotros ganando a los Estudiantes.
4: Sí, si ellos empatan y Táchira gana, ya el finalista es oficialmente.
1: Y si ganan 1-0, pero nosotros le metemos 2 o 3 Estudiantes, somos los clasificados para la final.
2: Se irá a repetirlo el 79.
4: Hay que recordar algo, ¿no? La tabla en este momento tiene a Táchira líder en el triple empate con 8 puntos, segundo
1: Metropolitano.
0: Táchira comparte liderato con Metropolitano.
4: Pero ya va. ¿Pero por qué digo lo del liderato? Sí, porque la diferencia de los goles. Ah,

0: cabos, Alejandro.
1: Tiene más goles a favor.
0: Tiene más goles a favor Táchira. El primer ítem aquí, cuando hay un triple empate, es la confrontación directa. Ahí Táchira le sacó 8 puntos a los dos equipos.
2: Sí.
0: En esa tabla entre Táchira, Metropolitanos y Carabobo. Perdón. Ahí estuvo Táchira muy bien. Es decir, el triple empate favorece. Táchira, en la diferencia de goles, está igual que Metro, Alejandro, pero tiene mejor diferencia en goles marcados.
1: Por eso, Táchira, pero te vamos a aclarar lo siguiente.
0: Por eso Táchira está sobre Metro.
3: Y sí, eso sí, que nos han anulado un poco.
1: Vamos a aclarar lo siguiente. Entonces, si los tres equipos terminan con 9 puntos, Táchira estaría en la final.
0: Táchira va a la final por el criterio.
1: Para que todos empaten, por
0: ejemplo. La confrontación
2: por directa. Por el triangular. Si hay una sumatoria de puntos...
0: Es una tabla entre ellos.
1: Claro.
0: ¿Qué pasó?
1: Claro, porque los tres pueden
0: terminar con 9. Le sacó Táchira 4 puntos a Metro y 4 puntos a Carabobo.
1: Claro.
0: 8 puntos.
1: Sí, pero, porque si Táchira empata y Metropolitanos Carabobo empatan, todos terminan con 9.
0: Exacto. Oh. Que ese es el escenario que, a ver, yo voy a ser muy sincero, yo no quiero que pase, claro. Porque ahí tocaría empezar a ligar eso, pero el escenario del triple empate favorece. El escenario del empate, si el resultado de Caracas es igual al de aquí, ganando Metropolitanos, también favorece. Y la victoria aquí y el empate allá, pues lógico que favorece.
1: Tiene claro, sí, o sea, si empatan a puntos, Táchira y Metropolitanos, ¿quién es favorecido? Táchira.
0: Táchira, por diferencia de goles marcados.
2: Ajá, pero Táchira tiene 7 y yo tengo 4.
1: Claro, pero hay que ver por cuánto gana Táchira y por cuánto gana
0: Metropolitanos. Eso te digo, el marcador.
1: Okay. Claro, 1-0 acá y más gana Metropolitanos
0: 1-0. 2-0 aquí, 2-0
1: Táchira,
0: allá. Táchira es mejor. El marcador. Okay.
3: Es, aquí tenemos que hacerle estudiante por lo menos 2 goles.
0: Correcto. Exacto, aquí que gana.
3: Para quitar... hay que hacerle estudiante 2 goles.
0: Para quitar esa confusión
4: y esa temática. Y a ver, Vicente. Se criticó mucho lo que dijo el técnico Estífano en el partido cuando perdió con Táchira, ¿no? Que él dice: si Táchira no le gana a Carabobo, yo me juego el último partido con Carabobo, la final prácticamente en Caracas. Y la verdad es que le funcionó.
0: Se la va a jugar.
4: Funcionó. Sí. Hay tres equipos con los mismos puntos y Metropolitanos tiene el mismo gol a veraje que Táchira. Entonces aquí lo único que hay que hacer es que Táchira haga su trabajo, ganarle por 2 o 3 goles a Estudiantes de Mérida, que Estudiantes de Mérida es el único equipo de los 4 que ya están eliminados. Lo único que hizo Estudiantes de Mérida en la fase final fue ganarle a Táchira.
1: El único equipo de los 8, Vicente. El único equipo de los 8, porque en el otro grupo tampoco es eliminado.
0: ¿Verdad que sí?
4: ¿No? Sí, no, de los 8 es el único eliminado. Hasta Portuguesa tiene alguna posibilidad por ahí.
1: Sí.
4: Entonces, bueno, lo único que tiene que hacer Táchira es ganar por más de 2 goles o de 3 goles a Estudiantes de Mérida y que Carabobo y Metropolitanos empaten. Eso es lo mejor que le puede pasar al equipo.
3: El domingo debe llenarse el Estadio Polideportivo de Pueblo Nuevo. Debe haber una campaña esta semana para que la gente compre las entradas, vaya al estadio, llenemos Pueblo Nuevo. Se debe llenar el Estadio de Pueblo Nuevo.
2: Debe arrancar desde hoy la campaña.
3: Desde hoy debe arrancar la campaña.
2: Marketing, llenar el estadio, hacer promociones, todo tipo de
3: actividades. Ahora felicitar a Cariaco con qué profesionalismo, con qué jerarquía pateó el penal. Qué increíble, ¿no?
1: Sí. Es el jugador de mayor jerarquía en el equipo para patear un penal.
2: Que él erró el penal en Tolima.
3: Sí.
2: Sí, porque el de la tanda lo metió.
1: Claro.
2: Pero en este partido, que era donde necesitaba meterlo, lo metió.
0: Hay que tener mucha jerarquía.
3: Dile a Heredia a ver si tiene el gol.
1: Ahora,
3: narrado el gol.
1: ¿A Táchira no le pitaron un penal desde cuándo? Desde ese partido con Tolima.
2: Sí.
1: Claro, con Tolima no le pitaron un penal a favor.
2: ¿Penal erró el penal cuándo fue el año pasado, no?
0: Creo que sí.
1: No, con Anzuategui arrancando el torneo.
3: Pero mira, confundió a Bruera. Bruera se tiró a la derecha y la pelota la metió prácticamente por izquierda.
2: No, lo engañó bien.
3: Fíjense
2: que los jugadores de Carabobo le decían a la derecha, porque él patea a la derecha siempre, y se lo cambió.
0: hay un punto clave en el penal, no sé si se dieron cuenta en la transmisión, por lo caliente, la adrenalina, todo. Agarró la pelota a Polero y le fueron a caer todos los jugadores a Polero. Pensaban que iba a cobrar a Polero. Lo sacaron a Polero de Casillas y estaba Cariaco a un lado. Cuando ya viene a decir el
3: técnico. No, pero a Cariaco agarró la pelota y.
0: Claro, cuando ya le dice que no, que ya viene a cobrar, agarra la pelota, Cariaco cobra y viene el problema entre Polero y los jugadores de Carabobo y viene la amarilla de Polero. ¿Sí? Lo que quiero significar aquí es la manera como Polero le quita la presión y le baja la presión a Cariaco.
3: A Cariaco.
0: Y Cariaco después toma aire. Y va, toma el balón y ya lo demás.
2: Peñaranda se la pidió también, ¿no? Pero como
0: No, ya. Juego, parece que
3: mira,
0: ya
3: hay que destacar, claro que hay que destacar la jugada de Coquito Ramírez.
2: Sí,
3: no estaba en fuera de lugar, porque a Ponte lo habilita con la pierna atrás, lo habilita Ponte, ni el brazo, ni la mano, ni el hombro estaba delante de la raya. Ninguna de las dos cosas estaba delante de la raya.
4: Es difícil ese
2: hombro. ¿Y dónde salió ese hombro?
3: Y qué jugadota, qué jugadota. Mire, hubo una gente que tomó más cerrado el Coquito Ramírez,
1: sí.
3: La imagen más cerrada con la raya, y se nota que el brazo ni la mano está por encima de la raya.
1: Para mí es un gol legítimo, para mí es un gol legítimo. Y hay otra cosa que a mí me parece lo más grave, y es el tema del criterio. O sea, ¿qué criterios están usando? Porque esta jugada es muy parecida, si no igual, a la jugada de Metropolitano.
3: Vamos a escuchar, rodilla, ¿no? Vamos a escuchar el gol,
1: si
3: de Cariaco.
1: Si ahí fue gol, ¿cómo esta no es gol?
3: Vamos a escuchar el penal de Cariaco que transmitimos por Tamás Estéreo.
0: Así lo narró Manolo Dávila ayer, minuto 89 en Valencia. Estaba perdiendo Táchira.
3: Dios estaba con nosotros porque Neira, el central, hizo una mano descaradísima. Y el VAR no lo podía anular ni el árbitro.
2: Le buscaron la vuelta, ¿no?
0: Total, no, pero es que la revisaron. Pero no,
2: y aquí haga esto miroso.
3: Dios está con nosotros.
0: Puro corazón,
3: Jesús está con nosotros. Amén. Jesús de Nazaret.
0: A ver, vamos a ver el gol.
3: Vamos a ver el gol. ¡Arranca Cariaco! ¡Arranca Cariaco! ¡Le pegó! ¡Golazo! ¡Golazo! ¡Gol! ¡Del Deportivo! ¡Deportivo Táchira del Alba! ¡Gol! ¡De Cariaco! ¡De tiro penalti! ¡En el minuto 89! ¡44 del segundo tiempo!
2: ¿Así?
3: ¡Empatamos! Pero que me ponga el gol. El
4: no,
3: gol.
4: No se puede. No se puede por el tema de los derechos de la liga. Sí. Mira, increíble cuando marca el gol. Cuando marca el gol de Cariaco, se quedó mudo el estadio. No,
0: me imagino, Vicente. Usted lo vio ya.
1: Mira, confirmado. Lo acaba de confirmar Táchira. Lo acaba de confirmar Táchira. Domingo 5 de la tarde.
0: Ahí bien.
1: Domingo 5 de la tarde.
4: 5 de la tarde, entonces.
2: ¿Cómo van a hacer en Caracas que jueguen los equipos en Caracas?
0: Qué buen horario, ¿no, Alejandro? Qué buen horario.
2: ¿Cómo van a hacer en Caracas los equipos de Caracas?
1: Qué problema, ¿no?
3: A la misma hora.
2: La UCB, ¿dónde van a jugar?
1: Eso es el sábado, pero qué problema, ¿no?
0: Yo no sé, yo por ahí estoy averiguando y alguien dijo, algún colega periodista dijo, ¿por qué no habilitan el Brígido? Pero parece que no. Uno va a las 4 y el otro va a las 7.
2: O sea, que va a tener chance que va a jugar de segundo.
0: Uno va a las 4 y otro va a las 7.
1: Entonces, bueno, el año pasado ya ocurrió. E hicieron lo mismo, pusieron un partido primero y pusieron
0: el son ellos, ¿no? El entonces, tema de los calendarios.
2: Pero ¿sabes qué van a hacer? Van a llevar los relegados y hacen un sorteo.
1: Yo lo que... Yo
0: no,
1: lo
0: pero
1: que
0: no, no hay ventaja.
1: El tema es quién juega primero.
0: No, pero hay ventaja para el que
3: Alirio,
0: juega
3: primero. Alirio y su esposa nos están escuchando en España. Un abrazo, Alirio.
0: Saludos, saludos. Yo no sé cómo irán a hacer, pero esa jornada del grupo A, que por cierto, llegando a ganar el portugués en el otro partido de empate... pasa portuguesa.
2: Hoy todos los tachirenses que están en Estados Unidos nos van a escuchar, porque hoy es día feriado en Estados Unidos.
0: Ah, y eso no es
5: desde Atlanta.
2: Están todos escuchando el programa.
5: Jonar Zapata desde Atlanta.
3: A ver, una cuñita, dale.
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3: Espero el domingo lleno el estadio polideportivo de Pueblo Nuevo, debe llenarse el estadio.
1: Sí, señor.
2: Buen horario también, ¿no? Buen horario.
3: Buen horario. 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Norte 3, Sur 4, Central 5, Superior 12, Inferior 16, VIP 18.
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1: Está bien.
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2: Cuando hacen las cosas mal, se dicen, pero también cuando hacen las cosas bien,
0: hay que aplaudirlos.
2: Bien ahí por Táchira, sí, la falta de 6, 7 días para que el partido, ya están vendiendo las entradas.
3: De inmediato, claro.
2: Porque entre muchas cosas, se necesita un buen partido del equipo, pero también el acompañamiento de la afición, que esta temporada no lo ha hecho, ¿no? No lo ha hecho, hay que decirlo.
4: Mire, Vicente, si el gol de Polero no lo anula el árbitro y el VAR,
1: ganamos ese partido.
4: Ganamos ese partido, le hacemos 3 a Carabobo por lo menos. Coloque Heredia, coloque las rayas y la...
0: Vamos a ver la jugada polémica.
4: Vamos a ver.
0: Ahí está, mire.
1: Mire.
0: No, ahí, un microscopio.
4: Ahí está habilitado. Está habilitado Coquito Ramírez ahí, mira.
1: Mire el brazo, está ras del brazo.
0: Yo lo que digo es una cosa, no, Manolo, con todo respeto. A mí no me cuadra es la línea. Yo esa línea no la veo...
5: Yo lo que más critico son los criterios. O sea, si el partido de Táchira Metropolitano hace 2 semanas, si eso era gol, esto era gol también.
0: Mire lo que vio el VAR. Esto
5: si
0: es lo que
5: tomaron en cuenta los brazos y el hombro, o no tomaron en cuenta los brazos y el hombro, aquí tampoco podían hacerlo.
4: Pero ahí no está por encima el brazo de la raya, mira.
5: Manolo, pero es que con
4: está detrás de la raya el brazo de Coquito Ramírez. Manolo,
1: ¿y el brazo no cuenta?
5: Eso te iba a decir, es que con todo y que esté...
0: El brazo cuenta.
5: No cuenta. No cuenta.
4: Pero mira, en esa toma...
5: Reglamentariamente por FIFA no se toma cuenta, no se toma...
1: El hombro sí, el hombro sí.
4: Heredia, ponme la otra. Heredia, ponme la otra. Mira ahí. Mira.
0: Esa es la más clara.
4: No está por encima el brazo de la raya. No está por encima el brazo de la raya.
0: Mira el hombro, Manolo. El hombro va en la línea azul.
4: No está
0: por encima. Lo que pasa es que aquí acerca esta más.
4: No está por encima de
1: pero la raya. La pierna de.
0: Arriba, el hombro.
4: No está por encima de las rayas. Mire. El brazo está antes de las rayas. Antes de la raya está el brazo. Pero ese era un gol legítimo.
5: Ahora, este gol tuvo que contar en el marcador.
0: Mire el hombro. Porque lo que dicen ustedes es verdad. El tema del brazo, la extremidad como tal. Pero mire el hombro. El hombro prácticamente está donde va la línea azul.
3: Sí, correcto.
0: ¿Sí? Ahí
1: no está adelantado.
0: Rápido, sin agarrar un escalímetro ni nada de eso.
1: No está adelantado, es que no está.
0: Ahí se ve muy justa la jugada. Yo creo que como convalidó el gol el árbitro principal, debió mantenerla.
4: No está en fuera de lugar Coquito Ramírez, no está en fuera de lugar. Anuló el árbitro, el VAR fue el que anuló la...
0: Sí, fue
4: Arteaga el que anuló.
0: Arteaga y Moreno, ¿no? Que están en
4: y Deportivo
2: pues Táchira tiene que... Lo que pasa es que es una jugada milimétrica, ¿no? Una jugada milimétrica, también es muy difícil poder asegurar o aseverar una decisión.
3: Muy rápida, además.
4: Pero era un golazo del Deportivo Táchira, era un golazo.
0: Ahora, la jugada fue muy buena, ¿no?
5: El problema, Vicente, es que no se pueden estar cambiando los criterios jornada por jornada. O sea, una cosa decidieron en el Metropolitano Táchira, que la jugada es igual, y ahí el gol sí contó para Metropolitano, y ahora no cuenta el gol para Táchira con una jugada idéntica.
4: Exacto.
5: Entonces uno dice, entonces ¿qué criterio
0: están manejando? ¿Qué fue la rodilla?
4: ¿Quién le dieron a Metropolitano
5: el gol? Con la jugada igual, es más, creo que
4: igual.
5: Y capaz puede ser que se ve más adelantado en esa jugada Navarro. Y en esta,
1: buen para Táchira. Buen equipo tiene Carabobo, ¿no? Fíjese que en el segundo tiempo metió
0: más allá de todo,
1: a González de la selección, al lateral.
0: Alexander.
1: Metió a Camilo Pérez. Metió a Eri Ramírez.
0: A Tortolero.
1: Y dejó en el banco a Joandre Orozco. Tremendo equipo tiene Carabobo. Sí. Y no nos pudo ganar.
4: Pero tiene años de no ganarnos, Carabobo, allá en Valencia. Sí,
1: no, es que Bruera se va y no nos ganó allá.
5: Sí.
1: Bruera se va y no nos
5: ganó. Creo que la última vez fue 2021, William.
4: Bruera salió
0: allá.
5: Con los goles de Viveros.
4: El loco Bruera salió llorando porque no nos pudo ganar. Pero
5: allá. Sí, porque se va.
3: Puede ser
1: local. Se va para Estudiantes de Cuarto.
5: Es su último partido.
2: La última victoria de Carabobo, pero esta es una referencia allá, porque en Pueblo Nuevo nos ganaron el año pasado.
0: No estamos hablando de Valencia.
1: De Valencia.
4: Pero en Valencia tiene años que no nos ganan en Valencia.
1: Sí, los últimos 7 partidos no nos ganaron. Sí.
5: Creo que fue 3-0 los goles de Viveros.
1: 3-1.
0: Sí, 3-1.
2: De los últimos 7 partidos van 6 victorias en Táchira.
0: Dirigiendo al
2: Cali. Un empate.
1: Sí, señor. Así que Bruera se va sin ganarnos en Valencia. Quería despedir con una victoria de su pueblo, no de su ciudad. Pero no, Táchira, bien, bien, bien.
2: Mira, también tenemos muchachos.
4: Ahora yo supongo que el profesor Álvaro Recoba el domingo va a poner.

0: 23 goles de Marcelo.
1: No sé si usted, Alejandro o Vicente, tienen el dato, William. A Polero le sacan amarilla. Yo entiendo, era la primera amarilla.
2: Sí, sí.
1: Sí, porque por ahí está corriendo el que no, que era, o sea, la segunda.
2: En la liga lo dijeron, pero no se equivocaron.
1: Es la primera, sí, amarilla. Sí, sí. Polero está habilitado para
0: ninguno
1: jugar.
0: Ninguno de los otros Táchira está inhabilitado.
2: Ninguno. Están todos habilitados. En temas de sanciones están todos habilitados.
0: El único que no va a jugar es Alfonso porque está lesionado.
2: Exacto, el tema es la lesión.
1: Y espera Rodolune y Sánchez, que salió muy golpeado. Sí.
0: Bueno, no, están en estudio. No es muy grave, pero lo están estudiando.
2: Él dijo que lo iban a estudiar, David, mañana. 48 horas después, de todas formas.
1: Sí, claro.
2: Lo que dijo ayer Recoba en la rueda de prensa es que era una lesión muy parecida, o una dolencia, no una lesión, ajá, una dolencia muy parecida a la de Luznik.
1: Exacto, eso es lo que me preocupó.
2: Si es parecida a la de Luznik,
1: eso pues, es lo que me preocupó.
2: Se perdía algunos días.
3: ¿Quién?
2: Sánchez.
0: Juan David.
1: Sí. Sí. Sí, claro, es que el esfuerzo que hizo Juan David para ir y venir durante el tiempo que estuvo en cancha fue tremendo.
0: Pero nadie se imaginaba que iba a entrar Tamichi y le cumplió.
2: Eso te iba a decir. Bueno, pero buen trabajo del chamo,
1: ¿no? Eso es gestión, ¿no? También.
0: Yo cuando lo vi calentando, yo desconfié. Yo dije, va a meter a
2: Tamichi. Tenía tres meses sin jugar.
0: Y Tamichi, mire.
3: Y Tamichi sacó la segunda. Le quitó una pelota a Ramírez en el área que era gol, prácticamente.
0: Él es el que nos tiene aquí, prácticamente.
1: Es verdad, porque después de esa le da vida a Táchira, Táchira le mete corazón y de lo otro y logra empatar el juego.
0: Pero fíjese, Táchira perdió el partido.
4: Tenemos luego el partido en zona mixta, pude conversar con algunos jugadores, tenemos ahí listo, ya producción me lo confirmó.
3: Qué bueno.
4: A Carlos Sosa,
1: qué bien.
4: A Adalberto Peñaranda,
3: qué bueno,
4: Juan David Sánchez.
3: Qué bueno,
4: Franco
3: Vicente.
4: Provenzano.
0: En exclusiva.
1: Epa, Vicente.
4: Y Guillermo Frata.
1: Tremenda pregunta le hizo a Recoba, ¿no? Vimos la.
4: Además que la pregunta al técnico Recoba. Si quieres empezar con Recoba. Vamos primero
0: a pensar con Franco.
3: Qué bueno, primero, Vicente. ¿Qué va primero? ¿Los jugadores?
4: Primero con Recoba. Primero con Recoba, pero dale primero a Frank Leí rápidamente.
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3: Es increíble, mire Vicente, es increíble la mano que hace Neira, ¿no?
1: Sí.
3: Increíble de la manera que despejó la pelota con el brazo,
2: Aumenta el volumen.
3: Sí, y aumentó el volumen
4: ahí, del cuerpo. También ahí. También hay virtud, yo no sé si fue Frata.
1: Creo que fue Frata que atacó. Sí.
4: Hay un choque, hace que Neira saque la mano. Ahora bien, el árbitro principal, Yender Herrera, no lo había visto, ¿no? Fue Pablo Camacho y toda la banca de Táchira,
3: sí.
4: Al ver la repetición.
2: Es que nadie la vio.
1: Camacho fue el único que la vio y lo encaró al árbitro.
2: Es que nadie la vio en el estadio, creo que solo Camacho, porque hasta Recoba le dijo en rueda de prensa que él tampoco la vio.
1: Muy bien, Camacho, ¿no?
2: Era un penal de VAR, la verdad, era un penal de VAR.
0: Ahí prevaleció la jerarquía y el liderazgo de Camacho.
1: ¿Se le echó encima al árbitro de una vez? Es que él de una vez le dijo al árbitro, revisa la que hubo mano. Y una vez Herrera.
2: Muy bueno el reclamo.
0: Y el árbitro dijo no. Que sacara y así, ¿no?
3: Vamos a ver la pregunta que le hizo Vicente Álvaro Recoba al profesor, el técnico del equipo deportivo Táchira. Vamos a escuchar y después escuchamos los jugadores. A ver.
6: Sí, tal cual. Primero fue un partido muy ejecutado. Yo creo que el equipo en el primer tiempo estuvo mejor posicionado. Supimos anular bastantes circuitos de ellos. Creo que tuvimos alguna ocasión ellos también. Ha sido de los rivales que, bueno, hoy en la tercera vez que nos enfrentamos, de lo que siento realmente que tiene mayor jerarquía en el juego, a nivel de jugadores. Y bueno, se estaba dando un partido bastante, sí, bastante de ida y vuelta, capaz que con poca.

0: La liga una cosa que observamos es que el técnico Recoba le gusta hablar bastante en la rueda de prensa, ¿no? Duró como 28 minutos en la rueda de prensa en Valencia.
1: ¿Cuánto?
0: Impresionante, como 28 minutos. Inclusive ya la gente de la Liga Fútbol estaba haciendo señas para que se acabara.
1: Y alguien me contaba que porque 15 minutos de mana y Recoba habla media hora más.
2: Qué jugador viene ahora, Vicente. Claro, claro. Qué jugador después del...
0: Tenemos ahí al técnico Recoba, pero la pregunta que le hice, que fue sobre el mal rendimiento en el segundo tiempo del equipo.
1: Y aparte la física. Cruchó,
0: si ya la tenemos. Sí,
2: sí. A ver si ya la tenemos. La pregunta de Vicente. Sí, listo. A ver, déjale la pregunta a Vicente.
3: ¿Cómo está? Buenas noches. Buenas noches. Vicente Dávila de Tamaesterio. Las cosas lindas del fútbol, ¿no? La Liga Fútbol, en el transcurso del partido pasamos de estar eliminado, Táchira pasó de estar eliminado, a ser líder y depender de sí mismo, a falta lo que pase con Metropolitano y Mérida. Ahora bien, profe, un comentario que se viene repitiendo y es, Táchira hace un gran primer tiempo en todos los partidos, pero en el segundo tiempo se cae. No sé si es por un tema físico, un tema de intensidad, también virtud del rival que en algún momento Carabó adelanta las líneas, pero venía muy bien físicamente Táchira. Carabó venía de jugar hace dos, tres días. ¿Qué crees que pasó ahí, profe?
4: Gracias. Hoy más allá, hoy yo no creo que el equipo físicamente se haya caído. Creo que bueno, que el equipo entró en una zona de confort donde no nos hacían daño, nosotros no hacíamos tanto daño y quedó un partido de ida y vuelta pero sin peligro real. Hasta que llegó el gol. Cuando llegó el gol se descontroló todo. Pero al mismo tiempo, por ejemplo, ahora hablando con Luis, con nosotros cuando ellos están bien, cuando ellos estuvieron bien, cuando Peña estuvo bien, cuando Luis ha estado bien, los hemos puesto a todos, porque a mí me gusta que jueguen ese tipo de jugadores. Pero bueno, después sostener eso en los 90 minutos no es tan fácil. Entonces, bueno, por ese camino vamos, tratando de mejorar, tratando de ser más concreto a la hora de las pocas ocasiones que tengamos. Hoy, por ejemplo, la de Jairo, que pasa un centímetro, si pasa un centímetro para adentro es gol. Entonces, digo, también soy honesto, yo creo que la derrota hoy hubiese sido injusta para nosotros. Pero como en el fútbol la injusticia o la justicia no existe, existe que gana el que hace más goles, e íbamos a perder un partido capaz que no merecíamos perder, no lo merecíamos ganar tampoco capaz, pero tampoco perder, y bueno, logramos el gol de empate. Nos queda esta semana para, como dije, para prepararnos de la mejor manera, tratar de recuperar a Juan David y ver cómo está, Lautaro a ver si llega, y bueno, y tratar de que ni que hablar que con el tiempo corregir.
2: Muy bien, ahí estaba la
5: buena respuesta. Buena pregunta, Vicente.
1: Fue muy objetivo porque dijo muchas verdades. Villalpando está en cualquier momento que la clava, ¿no? Ahora, ya viene dos partidos, Manolo.
5: Tuvimos tres claras, ¿no?
1: Contra Metropolitanos y ahora contra Carabobo.
2: Casi Villalpando. La mete Villalpando.
6: Ayer tuvo dos.
2: Pasó muy cerca del palo.
5: De Polero, ¿no? El sí. Cabezazo que pegó.
1: Eso fue arrancando.
5: No la agarró bien. Sí. Si le pega el arco es gol. Pero picó
1: y pegó en el césped y se fue por encima.
5: Era gol.
2: Sí, sí. Y la de Villalpando tiene cruzado y le pasa por el lado del palo de
0: la última. Yo le hago esa pregunta a Tony Correcoba, Walter, William, Alejandro, porque el equipo en el primer tiempo fue el dominador del balón, de las jugadas. Tuvo tres, cuatro oportunidades. La de Polero, que pica ahí en el área y se va hacia arriba. Sí. El gol anulado. Un tiro de media distancia, o sea, tuvo tres, cuatro oportunidades para poder liquidarlo. En el segundo tiempo, me parece a mí que el equipo baja un poco la intensidad, le entregó la pelota a Carabobo, el mismo técnico lo dice, entró como en una zona de confort, donde ninguno de los dos tipos se hace daño hasta el gol de Carabobo.
6: No, y que es algo recurrente, dicen, es algo recurrente, claro, ha pasado claro. Táchira en varios partidos.
2: No, torneo, los cambios que hizo Carabobo lo repotenció en el segundo tiempo.
5: Es que metió la crema y nata de su equipo. Claro.
6: Y Farías corrigió.
5: Pero fíjese, Luis en el gol.
1: Para mí le dio mejor el partido Farías.
5: La lectura del partido, Vicente y compañeros, Farías, de Recoba espectacular. Villalpando, Cabiaco, Peñaranda y empató el partido.
1: Lo único que yo
6: corrió,
1: lo he hecho
6: corrió,
1: es que demoró
6: corrió,
1: los
6: cambios. Corrió,
1: demoró
6: un poquito, para mí demoró sí, un poquito sí, también. Demoró. Sí. Corrió porque, riesgos y se le dio. Corrió sí, riesgos.
1: Terminó con un 4-1-4-1 sí, prácticamente. Porque claro, cuando metía Villalpando estaba sí, Cabiaco, estaba Alberto Peñaranda. ¿Sí? Sí. Más adelante, lógico, estaba Polero arriba. Tamiche. El equipo estaba claro. Tamiche atrás. O sea, el equipo había tomado una poco más ofensiva.
6: Hubo dos cosas que a Táchira
1: le estaba eliminado ahí, ¿no?
6: Le perjudicaron el juego también.
1: Estaba eliminado ahí.
6: La salida de Pérez tan temprana.
5: Sí, lo de Pérez tenía que sacarlo.
1: No, Pérez no podía jugar. No, no podía.

0: y la lesión de Sánchez. O sea, Táchira tuvo dos temas ahí con dos jugadores que también le perjudicaron en cierto punto.
1: Pudo haber expulsado a Pérez.
2: Si le sacaba roja no pasaba nada.
3: Pero los cambios que hizo el profesor Álvaro Recoba repotenció el equipo. Claro. Y vino el tiro de esquina y vino la mano. Ya terminando el partido vino el tiro de esquina y vino la mano.
2: Cambio clave, el de Peñaranda. Sí. Y yo creo que Peñaranda... Peñaranda bajó la presión de Carabobo, Táchira empezó a generar más juego.
1: Y a preocuparse.
2: Sin embargo, que Peñaranda, más allá de que no tiene el ritmo, porque no lo tiene, ¿verdad? Oye, preocupó, generó,
3: pero se mire, terminó con Sosa. Cuando entró Villalpando bien, cuando entró Cariaco bien... Cuando entró Tamiche también.
1: Todo bien.
2: Muy bien. Yo creo que ahí ves que le tocaba a Manolo, porque en ese momento
3: Colorado Fioravanti mantuvo el 1-0.
2: Sí, sí. Pero en ese momento Táchira, de esos cambios, está eliminado. Por eso le tocó asumir riesgos. Y los riesgos los asume un técnico que sabe de que no hay mañana. Y ahí.
1: Y había que buscarlo así.
2: El error, creo yo.
0: Táchira está eliminado.
2: Estaba eliminado, Alejandro. El error fue que antes de todos esos cambios no leyó bien el partido, y eso también hay que decirlo, más allá de que los cambios de Carabobo, que yo comparto
1: para
2: lo que ustedes dicen,
1: bien.
2: Ahí me parece que se equivoca y no se tardó mucho,
3: Mire, los cambios que hizo el profesor Álvaro Recoba, bueno, Peñaranda, Cariaco, Villalpando la tuvo de gol. Colorado Fioravanti en la mitad de la cancha marcó muy bien, hizo cosas muy interesantes. Salvó algunas pelotas, metió unos balones largos de buen pase. Y Tamiche también nos defendió en el área en momentos difíciles.
1: Sí, no.
3: En momentos difíciles Tamiche jugó...
1: Él hizo su planteamiento con el equipo también, que venía jugando. Pero cuando él ve que Zúñiga, producción no era efectiva... Inmediatamente era el cambio en el segundo tiempo.
2: Claro, y lo demoró, William, y ahí le da vida a Carabobo. Ellos meten a Pérez, ellos meten a Ramírez, cambian de esquema, van a un 3-4-3. Berríos empezó a ser más importante por el costado derecho.
3: Hay una jugada de un jugador de Carabobo que era para echarlo, era tarjeta roja.
1: Ah, por ahí está la jugada.
3: Ahí está la foto. Vamos a mirar la Heredia.
1: A Tamiche creo que fue.
3: Eso es tarjeta roja.
1: Directa, porque casi le rompe el tobillo, ¿no? Y el tendón de Aquiles.
3: El árbitro no.
2: No, el árbitro permitió
3: Mira, esa jugada.
2: Sí, fue a Tamiche.
1: Ya había pasado con
3: la Tamiche, prácticamente lo puede lesionar. Ahí le puede fracturar el tobillo.
2: Sí. Ese es Berríos, ¿verdad?
1: Esa era roja directa.
2: Eso, además, lo dijimos en la transmisión. El VAR lo revisa y lo echa.
0: Claro, como esto era roja, también la de Pérez era roja.
2: Sí, la de Pérez también.
1: No, Pérez sí lo jugó gratis, de verdad.
2: Yo no sé, Recoba, yo no sé cómo lo sacó antes de.
0: No, yo creo que lo saca sobre todo por
3: el VAR vio esa jugada de Berríos.
2: Mire, esta aquí, esto era roja.
3: Sí. Eso era roja, clarísima, directa.
1: Casi
3: roja.
1: Le rompe el tendón de Aquiles.
3: Claro, casi lo fractura.
2: Y la pelota estaba allá, mire, distante.
1: Pero bien, Tamiche, bien, así es. ¿Ves? O sea, estaba esperando su oportunidad.
2: Entró aplomado. Aprovechó la oportunidad.
1: Todo el mundo ya lo daba como desahuciado el equipo.
3: El técnico Álvaro Recoba sacó a Perezini porque tenía tarjeta amarilla y lo podían echar.
2: Claro.
3: Y puso al Colorado Fioravanti, que hizo un gran trabajo con Oscar Hernández.
2: Sí, jugó bien Fioravanti, liberó a Oscar intentó combinarse en la línea de, digamos, de salida del balón, pero...
3: Y vino el tiro de esquina.
2: Sí, sí, señor.
3: Y vino la mano.
2: ¿Sabes que me gustó mucho el partido de Oscar Hernández?
3: No perdimos, empatamos.
1: ¿Sabes qué jugó
3: bien? Y el empate nos da vida para jugar el domingo y clasificar para
2: la final. Eso es lo más importante, Manolo, que el equipo no perdió.
3: No perdió.
2: Y empató. Y al empatar, todo queda aquí en casa.
1: ¿Sabes quién hizo un buen trabajo defensivo? No tuvo mucha salida porque era la orden. Franquito Provenzano. Marcó bien.
2: ¿Usted sabe quién le tocó marcar?
1: Anticipó.
2: Sí, sí. Primero a López y después... A Tortolero.
1: No le tocó fácil
3: también le dieron a Provenzano también alguna jugada que era para tarjeta roja.
1: Sacó dos por el juego aéreo impresionantes, ¿no? Porque son grandotes los de Carabobo. y cortó dos pelotas por el sector de buen trabajo defensivo de Franco.
2: Y la velocidad, William, hay que agregarle la velocidad, porque ayer Farías planteó un partido de velocidad.
1: No, no, Farías es buen
2: de técnico. De mucha velocidad.
3: Y Frata y Camacho cumplieron.
2: Muy bien, los Frata dos.
1: Frata en su ritmo normal.

0: siempre, ¿no? En la pelota detenida es peligrosísimo, solo cuidan de 3 y 4, le hacen falta, lo agarran, lo pellizcan y él está ahí.
1: Él está ahí.
0: Pero sí. Camacho cumplió. Cumplió Camacho, fue a los cierres, cortó dos o tres pelotas, anticipó, puso liderazgo. Presionó al árbitro para el penalti, ¿no? Porque el árbitro dijo siga.
2: Es que el penalti prácticamente lo canta es porque Camacho le dijo a Yender de que había mano.
0: Y después vino Cariaco y el otro y lo presionaron más.
2: Y después vino el tema con
1: Pulera. No, pero el árbitro fue al monitor, al VAR, fue, miró la mano.
2: Y lo llamó a Arteaga, ¿no?
1: Y
2: lo llamó
1: fue demasiado, demasiado exagerado.
0: Me imagino que Arteaga le diría, ¿cómo hacemos? No lo podemos eliminar.
1: No, no, no, no podemos sí. eliminar.
3: No había nada que hacer ahí.
4: Que si no, no pitaba, que si no pitaba el penal, que era una cosa.
0: No, no, mire ese penal.
4: Claro, que era una cosa.
2: Ah, bueno, ahí está, espérame. No, pero
4: mira. Es más, yo no sé ni por qué.
2: Ese es plata, ¿no?
4: Yo no sé por qué fue Yender a ver la pantalla. O sea, ya desde el día del VAR tuvieron que haberle dicho que era penal.
0: ¿Quién es ese Frata? Sí, ¿no?
2: Sí, creo que
0: es
2: Frata el que.
0: Hay como cinco.
4: No, detrás está Camacho. Detrás de.
2: No, no, no, este. El
4: ah, el primero.
2: El que está saltando, ¿quién es? El que
4: no, es Frata.
0: Mire, uno, dos, tres, cuatro.
2: Es que el que provoca cinco, todo el error de Carabobo es Frata.
0: Es que Frata es el que se lleva todo.
2: Claro, mire, se llevó tres.
0: Y Camacho lo vio, mire Camacho como lo mira. Yo la mano.
4: Claro, Camacho
2: está atrás. Sí, sí, sí.
4: Pero muy poco inteligente Neira.
1: Pero bien, fue, bien. Neira fue demasiado exagerado. Sí, sí. Sacó la pelota con el brazo.
0: Sí.
1: Eso era penal, eso no.
2: No, si nos quitaba no, ese bueno, penal.
1: Ahí no nos regaló nada, absolutamente nada. Ese era penal lo ganó, clarísimo.
0: Lo empató bien transparente, tache, limpio.
1: Doctor. Y el árbitro fue a ver el monitor y al ver el monitor, a ver el video del VAR. Clarísima la mano.
0: No duró ni un minuto
2: leyendo. No, cambió la decisión de ellos. No, no, sí, está mano penal. Mano penal.
0: Muy evidente.
5: Dale. Ahora, tiene que mejorar el rendimiento del equipo, ¿no? Tiene que mejorar el rendimiento del equipo para el domingo, hay que decirlo.
0: Sí, pasa que
1: pero Táchira no se entregó en Valencia. Táchira perdía 1-0. Sabía que podía buscar el empate. Lo luchó hasta que consiguió el empate. Sí. Hubo un tiro libre que le pegó Cariaco por encima, no bajó la pelota. Yo creo que si le pega a Sosa, es capaz que la mete y ganamos el partido, ¿no? ¿Ah?
4: Sí.
1: Sí, porque Sosa le pega un poco más abajo la pelota.
4: Lo de Táchira ayer sobre todo es eso, el carácter y la personalidad.
2: Exacto, sí, eso es lo que hay que resaltar. Sí, sí.
1: La lucha.
5: Pero no todos los partidos se pueden ganar con carácter y con personalidad.
2: Claro, y ser.
5: De acuerdo.
2: Yo estoy de acuerdo contigo. Porque
3: a veces no alcanza.
2: Esto es fútbol y se gana con estrategia.
0: A veces no se gana con fútbol. Porque el rival se para bien, porque vale te anticipa, porque tiene. Pero se puede ganar con carácter.
2: ¿Pero cómo lo empató? Con carácter. ¿Cómo lo empató? Con jerarquía, con personalidad.
1: Ahora quiero ver a Peñaranda jugando mejor.
0: Sí, mejoró un poquito, ¿no?
1: Mejoró un poquito, sí, pero sí, tiene que mejorar mucho más para el domingo, claro. Peñaranda.
2: Ahora, yo pienso algo, muchachos, ya entrando un poquito más en lo que decía Vicente, a mí me parece que Palmesano debió jugar el partido en alguna parte.
0: No le dio tiempo de meterlo.
2: No sé por qué no lo metió, lo puso a calentar. Y que todos los rivales no son iguales. Fíjate que él pensó que Metropolitano o Carabobo era igual y no. Carabobo planteó un partido muy inteligente. Es
4: que necesita, pero ya la alineación que puso Recoba era la que todo el mundo quería.
2: Sí. No sé,
4: la alineación de Recoba.
2: Yo todavía manejo ahí una duda, para mí
4: es incriticable, ¿verdad? La que todo el mundo esperaba.
2: Pero sí. Yo por lo menos no esperaba esa y te digo algo, ¿no? Bueno. Te digo algo.
4: Claro.
2: Es mi opinión.
0: Yo esperaba
2: si tú quieres colocar en medio alguien a jugar con las características de Zúñiga, creo que cometes un error, porque Zúñiga no siente ir al medio a jugar con Sosa. Zúñiga es prácticamente un puntero.
1: Lo que pasa es que Zúñiga fue muy bien marcado. ¿Ves? Zúñiga.
2: Entonces había que buscar la manera.
1: No jugó un gran partido Zúñiga porque fue muy bien marcado por la derecha. Estaba Ponte, retrocedía también López. Y lo marcaron muy bien a Zúñiga, le cortó los circuitos a Táchira.
2: Lo bloqueó por los costados y le quitó el Sosa a Sosa, que era Pereciri, desde lo mental.
4: Carabobo hizo un partido
2: muy inteligente,
4: de mucho golpe, de mucha fricción.
2: Sí, sí. Eso es verdad.
4: Un partido que muy poco tiempo efectivo tuvo.
0: El partido no tuvo muchas jugadas.
4: Exactamente.
1: Pegó mucho Carabobo y el árbitro y el VAR lo permitió.

0: En el área agarraban los jugadores de Táchira, los tiraban a... Sí.
1: Entonces Táchira cayó en cierto punto en ese juego, en unas oportunidades.
2: Bueno,
1: y,
2: lo que dice Recoba.
1: Y el partido, la verdad, el partido, para el que no es hincha ni de Táchira ni de Carabobo, para el neutral, realmente fue un partido malo, la verdad. O sea, fue un partido aburrido en cierto punto.
3: De poco fútbol.
1: De poco fútbol, sí, porque fue un partido que de muy poco tiempo efectivo.
2: Un partido
1: el final no, es dramático, porque bueno, por el final porque es dramático, pero el resto del partido, los 80, 85 minutos, fueron dos equipos que muy poco se dedicaron a jugar. Sí, o sea, fue más que todo a pegar, más
0: domingo,
1: que todo el punto de vista físico. Por eso entra Fioravanti, por ejemplo.
0: Sí, el domingo debe llenarse Pueblo Nuevo, porque tenemos que ganarle muy bien a Estudiantes de Mérida.
1: Manolo, y hay que hacer una mención también ayer.
0: Hay que ganarle muy bien a Estudiantes... Sí. Por lo menos con dos o tres goles.
1: Y el estadio lleno, aparte.
0: Y el estadio
3: lo primero, lleno. Lo primero la gente, ¿no? A llenar el estadio.
1: Mira, hay que hacer una
3: lo primero
1: mención,
3: a llenar el
1: hay
3: estadio.
1: Que hacer una mención ayer también. Qué buen partido Oscar Hernández. Qué bien está jugando.
0: Sí,
3: Oscar, muy qué bueno. Cada jugando. Partido se le ve.
0: Y cuando entró el Colorado, Fioravanti.
1: Hoy es insustituible.
0: Los dos. Sí, bueno. Y entró Tamiche, no permitieron que hiciera el otro gol.
2: Esa primera línea de Táchira está bien resguardada.
3: Sin balón juega muy
2: con
3: bien.
2: Con Pérez-Siri, con Oscar Hernández. Y ya estaba Calzadilla de expectativa también.
3: Yo pensé que iba a entrar. Yo pensé, Calzadilla. Porque el partido pedía un boss to boy y era Calzadilla.
1: Sí.
3: Por lo que tú dices, Alejandro, sí, porque en lo que planteó Carabobo, en el ida y vuelta, en el pegue-pegue.
1: Sí.
2: Ah, ahora, si no se recupera Juan David, que esperemos que se recupere, no, bueno, no sé, ya está Nietzsche también.
4: No sé si...
2: Ahí, ¿no?
3: Dime, Vicente.
4: No sé si era el partido de Calzadilla por el tema de que Calzadilla venía de una lesión, ¿no?
2: Sí,
3: quizás por eso no lo mete.
1: Puede
3: ¿no?
1: ser también.
0: Y con el empate quedamos con vida y la vida es el domingo en Pueblo Nuevo.
2: Sí, señor. ¿Nos dieron vida? Agárrense.
0: Agárrense, sí. Nos dieron vida, agárrense.
2: Nos tenían muertos, tenían que matarnos.
3: Sí, estaba eliminado. No nos pudieron matar. Estaba eliminado. Duró creo que 10 minutos eliminado.
1: No, y ahora, la verdad ha sido, la verdad fue un fin de semana de muchas emociones en los dos grupos. De muchas emociones.
3: Qué bueno los cuadrangulares, ¿no?
1: Lo que pasó el sábado también fue muy dramático.
0: Sí.
2: Cinco minutos.
1: Lo que pasó ayer también.
3: En Puerto Cabello, ¿no?
2: Sí, Cinco minutos. Y perdí eliminado Puerto Cabello.
1: Mira, puesto una vez a la final Táchira Puerto Cabello. Y que pase lo que tenga que pasar.
3: Ya.
1: Sí, ya que pase lo que tenga que pasar.
2: Ya usted dice.
1: Que pase lo que tenga que pasar.
0: Aquí.
1: Claro, Pueblo Nuevo.
2: Tranquilo que le vamos a ganar a Zaragoza.
1: Ojalá. Se mojó Alejandro. Ojalá y gane Táchira, pero por supuesto. Pero contra Zaragoza y contra el que sea. Ojalá y gane Táchira. Pero. No, pero. ¿Tú te imaginas el morbo de ese partido?
2: No, bueno.
1: Bueno, me imagino el polvo de ese partido.
0: No, y otro lleno.
1: Otro lleno.
0: No,
1: impresionante.
0: Y ahí le ganamos a Academia Puerto Cabello. Aquí en Pueblo
2: aquí
0: Nuevo le ganamos.
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0: Yo hago una sugerencia, respetuosa al Deportivo Táchira. En la zona norte deben entrar con una entrada dos personas.
3: Está buena esa.
0: Para llenar la norte.
3: Hay que llenarla.
1: Claro que sí. Sí, sí, sí.
0: La norte, sí. La tribuna esa, norte.
1: Sí, sí. Manolo, eso es una tribuna que hay que
3: entrar
1: muy bien para que la gente.
2: Porque no va a venir gente de media porque no hay chance de ellos.
3: ¿4000? ¿Cuántos caben ahí?
0: No, ahí caben como 7000.
1: Claro, lo que pasa es que si la cortas, o sea, si la cortas con los visitantes.
3: Pero la visitante de media no va a venir.
1: Pero si la visitan completa son 7000.
0: Pero una sugerencia respetuosa al Deportivo Táchira. 2x1. La tribuna norte, con una boleta entran dos personas.
1: 2x1, muy.
0: En la norte, en la popular central. Se va a llenar y en la sur se va a llenar.
2: Sugerencia y en la,
0: en la principal se va a llenar. Ajá. Pero en la norte, para que se llene todo el estadio, ahí caben 6000, 7000 personas en la norte. Con una entrada deben ingresar dos personas.
3: Manolo, es buena esa tribuna.
1: Esa es una tribuna familiar.
3: Es que la norte es una llenar,
1: tribuna,
3: ¿no?
1: La norte es una tribuna netamente familiar. Netamente.
3: Hasta las mascotitas
1: al
3: 100% la
1: familiar, correcto. Sí, sí, ahí llevan las mascotas, ahí van los niños de las escuelas de fútbol muchas veces.
3: Bueno, mira lo que me dice acá, y le voy a dar el crédito a mi amigo Ramón. Ramón nos dice: mira, Walter, si Táchira no llega a vender las de las norte, que son más o menos 5000 entradas, deberían también buscar la manera de llevarle a los colegios y liceos.
1: Exacto.
3: Para que también asistan, no, pero también la de Manolo en el tema también económico.
0: La que yo propongo respetuosamente al Deportivo Táchira es: con una entrada de norte deben ingresar dos personas.
2: Una sugerencia buena, positiva para el equipo
0: también. A norte, la tribuna popular central.
3: No, esa
0: sí, se llena y la sur se llena completa.
2: 2x1 se puede aprovechar esa
0: a ver, ¿a quién entrevistaste, Vicente?
4: Tenemos de jugadores y ya los dejo porque en unos minutos sale el vuelo. Mira, tenemos a Guillermo Frata, tenemos a Adalberto Peñaranda, a Carlos Sosa, a Juan David Sánchez y a Franco Provenzano. Escuchó primero a Frata.
2: Oye, buen trabajo, ¿no?
0: Vamos con Frata, a ver, Heredia, vamos con Frata, la nota que hizo Vicente después del partido. Chao, Vicentico.
2: Está lloviendo por aquí.
4: Sí, al central está, uruguayo, Frata. Guillermo, qué partido tan difícil hoy contra Carabobo,
6: ¿eh? Tú lo dijiste, la verdad, se hizo un poquito de cuesta arriba. La verdad, ellos son un gran equipo, no descubrimos nada nuevo. La realidad es que bueno, plantearon el partido, creo que nosotros también tuvimos nuestras cosas. La realidad, de repente, no me quedó la sensación de que hayamos hecho en cuanto a volumen nuestra mejor versión, pero como te dije, la realidad es que son partidos, son finales, no es fácil jugar con la claridad que jugamos de repente en muchos otros partidos, pero la realidad es que me quedo con la rebeldía del grupo, con el resultado, con el buen parado del equipo, que en definitiva cuando de repente no salen algunas tipos de transiciones, de estructura, además, bueno, hay que suplir con otras cosas. El fútbol no es solo jugar bonito. Y me quedo con eso, que el equipo supo plantarse, supo dar vuelta al tanteador en cuanto a empatarlo, que todos sabemos que definirlo en casa es importantísimo. Ahora tenemos que darlo vuelta.
4: Hubo un lindo duelo en el segundo tiempo con Eric Ramírez, ¿no? Qué difícil es ese delantero.
6: No, sí, está en un buen momento, tiene sus cosas, yo tendré las mías, pero sí, por suerte, como te dije, el gol de ellos creo que nos sorprendió un poco, porque si me preguntaba a mí, no habían tenido situaciones claras hasta ese momento. Después, de repente, con el envión tuvieron un par más, pero hasta ese momento no habían generado en cuanto a peligro, vamos a llamarle. Y bueno, ya te digo, las primeras impresiones que me quedan, que hicimos un buen trabajo, y tuvimos la rebeldía y la jerarquía para un partido tan difícil, porque tú lo dijiste al principio, un partido muy difícil, una cancha que bueno, por suerte se podía jugar, se podía plasmar tu juego. Te repito, ellos hicieron un gran partido y bueno, sacamos un empate que nos deja con la posibilidad de depender de nosotros.
0: Bueno, ahí estaba Guillermo Frata.
2: Buena respuesta y lo que venimos hablando, no era un partido fácil porque es una instancia donde nadie quiere cometer errores. Es complicado jugar un partido de ese nivel, ¿no?
0: Sí.
2: Que haya fútbol, que no, es que no se puede, nadie te da espacio. Ni Táchira ni Carabobo, entonces el partido era complicado. Pero tremendo empate.
5: A ver. 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
1: Es una sugerencia que la gente de la Tribuna Popular Central pase por la sur, entre por la sur, y la norte, con una entrada ingresan 2 personas, porque tenemos que llenar el Pueblo Nuevo. Sí. Sí, y sí, hay que llenar la norte, que casi nunca se llena casi. La norte.
2: Es muy complicada, llenarla, ¿no? Sí. Es complicada.
3: Y es la más barata, ¿no?
2: Y es la más económica. Sí, pero hay que buscar la manera de llenarla.
1: Hay que buscar la manera de llenarla. Y la gente de la Tribuna Popular Central debe entrar por la sur. Y la norte por la zona de la norte.
2: Sí.
4: Ah, sí, yo creo que va a haber un lleno espectacular. Va a haber un ambiente, aparte de estudiantes.
1: Hay que llenar.
4: Estamos picados con estudiantes.
3: Estamos a las puertas de 2 grandes llenos.
4: Sí, señor.
3: El domingo y, si Dios quiere, el de la final.
1: El de la final.
2: Así es. La Guaira no va, es aquí la final. Si la Guaira no va y Táchira va, es la final aquí.
3: Sí, eso es bueno aclararlo. La única forma de que la final no sea en Pronó es que la Guaira clasifique.
1: Otra entrevista que le hizo a los jugadores el Deportivo Táchira, Vicente.
4: Los vi muy receptivos con Vicente, los jugadores, ¿no?
1: Después del partido, los jugadores le cumplieron a Vicente, sí, lo atendieron muy bien.
2: Vamos a ver a Carlos Sosa.
4: Eso es bueno porque se había perdido de eso, ¿no?
2: Sí, Carlos Sosa.
1: A ver, vamos.
5: Para Tomás Estéreo, Carlos, lo dijimos antes del partido, conocía bien este equipo, ahora qué rival tan difícil fue Carabobo, ¿no?
6: Sí, la verdad que hoy Carabobo planteó un buen partido, creo que por ahí sufrimos bastante, pero bueno, al final esto es fútbol, nosotros también veníamos con la ilusión de ganarlo, no pudimos, pero quedamos tranquilos, ahora nos toca en casa y sabemos lo que tenemos que hacer.
5: La ventaja es que Táchira, a pesar de lo que pase en Metropolitano y Mérida, Táchira depende de sí mismo para poder clasificarse al final.
6: Sí, por eso te digo que estamos un poco tranquilos, porque nosotros solo nos toca ganar, es lo que nos va a meter en la final. Y nada, trabajar esta semana tranquilo.
5: De repotencia, Peñaranda y Cariaco, es bueno jugar con jugadores de buen pie, ¿no?
6: Sí, siempre lo he dicho, por eso tú estás, Táchira, siempre están los mejores y es más fácil jugar con los mejores.
5: Carlos, un mensaje para la afición, que el próximo domingo tiene que ir a alentar en Pueblo Nuevo.
6: Bueno, sí, decirle a la afición que nos acompañe, que son importantes, sabemos cómo se vive esas noches en Pueblo Nuevo, esperemos que esta vez estén presentes.
5: Gracias. Sosa y éxito.
2: Fíjese bien algo, ¿no? Manolo, los jugadores, los dos que escuchamos, piden eso, ¿no? Que la gente vaya.
4: Claro, es
2: que la gente los respalde.
4: El jugador se siente bien con la gente en la tribuna.
2: Sí.
4: Y ellos saben que la opinión del Táchira, cuando llena el estadio, es mucho el apoyo que tienen.
2: No, es otra cosa.
4: Pero bien por los jugadores, por responder atentamente, amablemente. Eso se había perdido. El año pasado ni hablaban, ni saludaban.
2: Es correcto.
4: Pasaban derecho, ¿se acuerdan?
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1: Bueno, seguimos con la nota que hizo Vicente en Valencia.
2: Sí, tenemos ahora a Adalberto Peñaranda.
3: Pablo Peña.
2: Chara Peña.
4: ¿Qué dice Peñaranda?
5: Alberto Peñaranda para Tomás Estéreo. Bueno, Peña, un partido difícil, ¿no? Frente a Carabobo.
6: Sí, muy difícil. Bueno, gracias a Dios logramos sacar un empate que seguimos dependiendo de nosotros.
5: A pesar de lo que pasa entre Metropolitanos y Estudiantes de Mérida, Táchira el próximo domingo, en por lo menos se puede clasificar a la final.
6: Sí, por eso, como te dije, ya dependemos de nosotros. Nosotros sabemos nuestro partido y más en el Pueblo Nuevo, ¿no? Ya ese clásico andino ya lo hemos jugado varias veces. Obviamente va a ser un partido aparte y tenemos que acelerarla porque dependemos
5: de
6: nosotros.
5: Luego de tu regreso, esta semana fue mucho trabajo. Ingresaste bien, ¿no? Con Cariaco, con Sosa. ¿Se juntaron bien los tres?
6: Sí, ahí vamos poco a poco. Yo en mi caso, yo voy poco a poco porque tuve como 4 semanas que estaba con la lesión, es difícil volver con la característica de jugador que yo soy, porque obviamente le cuesta a uno el doble, ¿no? Pero bueno, ya me he sentido mejor estos dos partidos que he jugado, y ahora toca afrontar el partido contra los Estudiantes de la mejor manera, ¿no?
5: Peña, a cuando llegaste a Táchira, tu mensaje fue claro, quiero regresar a la selección, cuéntame sobre eso.
6: No, claro, obviamente yo siempre he anhelado volver a la selección, yo estoy trabajando duro para eso, y creo que en algún momento me ha llegado ese llamado.
2: Señor, ahí estaba Peñaranda. ¿Cómo ha cambiado la manera de hablar Peñaranda? Se le nota más maduro, más tranquilo, sosegado en lo que tiene que decir, en lo que le está desarrollando en la cancha. De verdad que le ha dado un cambio, ¿no? El técnico Álvaro Recoba.
3: Sí. Peñaranda, ojo, hay algunos que tal vez lo criticaron ayer, pero es que, a ver, o sea, era un jugador que tenía casi mes y medio sin jugar. Mes y medio sin jugar. Nos quedamos en la retina, probablemente antes de la lesión, con el mejor Peñaranda no solo de Táchira, sino el mejor Peñaranda de los últimos 8 años de su carrera.
7: Y fíjate que...
3: Y obviamente no es igual volver.
1: El domingo va a jugar un partido.
7: La orden de Recoba con él era la tenencia.
2: Manejala, claro, es que ese fue el tema, manejala.
7: Creó una jugada sobre el final que era tiro libre, peligroso para gol.
3: Sí.
7: Cariaco le pegó por arriba.
2: Y esa falta, ¿quién la genera? A Alberto Peñaranda.
7: La genera Peñaranda, que iba embalado para el arco.
2: Ante Bachile, porque donde Bachile no le mete al cuerpo, pasa Peñaranda y hubiese sido una buena posibilidad de gol.
7: Él cuando está clarito es complicado.
3: No es fácil marcarlo.
2: Oye, el banco de Táchira es un lujo. El banco de Táchira es un lujo.
7: Él pierde pelotas a veces se excede en el regate, pero es jugador determinado.
2: Pero hay partidos que necesitan eso, William. Y ayer era uno.
7: Es que tú lo tienes que marcar. Si tú no lo marcas, se te va. Claro, se te mete para la... Es complicado.
3: Mira, en una de las noticias que, bueno, por temas evidentemente de días, pues no se ha podido hablar, es la convocatoria de la selección, ¿no?
2: Pero la convocatoria de la selección. Por temas de selección, no faltan dos jugadores que van a la.
3: Sí. Y varias cosas que no, Vizcarrondo, muy interesantes.
2: De Táchira, ellos van a ir como reserva, ¿no? Sí. Van como reserva.
7: Juan David,
2: ¿no? Están ahí en reserva.
7: Juan David y Franco.
3: Sí, pero hay algo que aclarar, ojo con eso, porque hay un tema con Pipo. Pipo está convocado, Pipo está renovando la visa.
2: Sí.
3: Si Pipo no logra resolver el tema de renovación de visa, ingresaría uno de los jugadores que está en reserva. Puede que sea Juan David, puede ser. Ahora, ¿qué pasa? Esos partidos de fecha FIFA se van a jugar en la final del torneo.
2: El 6
3: y ya Vizcarrondo dijo, si juegan la final del torneo no van a poder jugarla.
1: Se van a tener que ir con la selección.
3: Está
1: mal hecho de Vizcarrondo que convoque los jugadores de los equipos que van a jugar la
2: final. Yo hizo lo mismo, Manolo. Él no debió convocar ni a jugadores de La Guaira, ni Carabobo, ni de Táchira.
3: Correcto.
2: Claro, no debió convocar.
3: Y Cabello, que también está gratis.
1: Mal hecho por la Federación y Vizcarrondo.
2: No se está jugando nada a Venezuela.
7: Dos partidos que no tienen...
1: Es un amistoso que juegue con un equipo que
7: por ejemplo,
3: Y lo dejó claro. Si van a jugar la final, no van a poder estar.
2: No van a estar
3: conmigo.
7: Mi Tortolero no se va a la final.
1: Quedó claro.
2: Eso lo dijo.
3: No, él dijo que si clasificaban a la final no la iban a jugar. No la iban a jugar.
7: Se iban a.
1: O sea, no los mandamos, no los soltamos y convocamos.
2: Se los lleva a la Vinotinto.
7: No, o sea,
3: que Vizcarrondo no va a dejar que
7: por
3: se quede.
7: Por ejemplo, si se lleva a Provenzano y a Juan David, vamos a la final, no juegan en la final ninguno de los dos.
2: Escuchamos a Juan David y a Provenzano.
0: Por favor.
7: Ojalá que no lo lleves por la bola.
5: Muchachos, un empate agónico, ¿no? En los últimos minutos de Carabobo González. Ahora, el partido fue dificilísimo frente a Carabobo, ¿no, Juan David?
8: Sí, es un partido bastante trabado, con muy pocas ocasiones. Nos terminaron anulando.

0: gol en el primer tiempo. Creo que bueno, que eso también fue un bajón para nosotros, porque lo buscamos entre los primeros minutos, no lo conseguimos, pero bueno, el equipo siguió luchando. Después, con el marcador abajo, no bajamos los brazos, lo seguimos buscando, y bueno, eso es fruto y el esfuerzo de todo el grupo, que no se rindió, siguió hacia adelante y lo logramos.
1: Franco, el técnico Recoba acaba de decir, gran primer tiempo, pero en el segundo el equipo bajó un poco la intensidad. ¿A qué crees que se debe eso?
2: Sí, bueno, concuerdo con él, creo que bajamos la intensidad, pero bueno, siento que emocionalmente no decaímos, y bueno, seguimos luchando hasta el final, y bueno, gracias a Dios se nos dio el empate, y bueno, ahora en el último encuentro pues buscar la clasificación.
1: La ventaja para los dos es que depende Táchira de sí mismo para poder clasificar la final.
0: Sí, dependemos de nosotros, el grupo está convencido, todos sabemos lo que queremos, vamos a apuntar es a ir a buscar el partido desde el primer minuto, a buscar esos tres puntos que necesitamos, también esperando qué pasa ahora con el juego de Metropolitanos, pero bueno, nosotros desde la parte mental, nosotros estamos enfocados en que nosotros vamos a salir a proponer, a dar nuestro juego y dar nuestra mejor versión para llevarnos esos tres puntos.
1: Y felicidad a los dos porque están en la mira de la selección, ¿no? De la Vinotinto.
2: Sí, bueno, muchas gracias. Seguiremos ahí trabajando y luchando para no entrar como reservados, sino directamente.
0: Sí, bastante contento, bastante feliz, pero bueno, como dice Franco, vamos a trabajar más, vamos a dar lo mejor de nosotros para que bueno, en una futura convocatoria entremos directamente y para que ahorita nosotros podamos clasificar la final y salir campeones.
3: Bien, ahí está Franco Provenzano y
4: dos proyectos también,
3: los laterales. Y Juan David Sánchez.
5: Sí, señor.
4: Algo particular.
3: Franco Provenzano y Juan David Sánchez.
4: Sí, algo en particular, los dos empezaron a estudiar kinder, desde kinder hasta ahorita, bueno. O sea,
5: miren,
4: tienen todos los días juntos.
5: Parecen morochos, ¿no?
4: No, es que yo ando para ver, son como hermanos.
3: Son dos muy buenos jugadores.
4: Las familias son amigas, estudiaron kinder, primaria.
3: Vizcarrondo no se debía llevar a los jugadores de los equipos que jueguen la final.
5: Ahí comete un error.
3: Eso es cometer un error y desarmar los equipos que van a jugar la final del campeonato.
5: Ahora, Alejandro, lo que tú dices de Carlos, el Pipo Vivas, de no conseguir el tema.
3: Eso
5: la
3: sería eso sería Táchira, Vizcarrondo, ¿no? Ir sí. En contra del campeonato, claro, de la Liga Fútbol.
4: Tenía que haber cuadrado eso porque es un partido que no significa nada.
3: Si Vizcarrondo convoca a jugadores de Táchira, convoca a jugadores de los equipos que van a jugar la final, está en contra de la Liga de Fútbol,
6: mira,
5: del
6: campeonato. Mira,
5: la tiene la reserva.
6: Estoy hijo Vizcarrondo. Choca la fecha FIFA con la final del Fútbol. Eso nunca lo vi. Nosotros hemos respetado mucho esos espacios, pero en este caso, si hay jugadores en la lista que jueguen la final, lastimosamente no la jugarán. El hecho que estén en selección les colabora a sus clubes y a los jugadores. Eso lo dijo.
4: No, y aparte, no. Sosa está tiene un problema de visa.
5: Sosa no tiene visa.
4: Si no se lo lleva.
6: Sí,
3: si Vizcarrondo convoca a jugadores de los equipos que van a jugar la final, está en contra del fútbol venezolano. El técnico de la Vinotinto está en contra del fútbol venezolano.
5: Ya, Manolo, dijo algo
3: de la Liga Fútbol.
5: Repite lo que dijo, que no lo veía, no sí. Veía.
6: Mira, jugadores convocados.
5: Permíteme, ¿cómo Vizcarrondo va a decir que no sabe que la final del fútbol venezolano es el día 6 o 7 cuando va a jugar una amistosa?
6: No, lo que quiso decir es que él nunca vio eso en el Venezuela, que eso haya pasado en otra oportunidad.
5: Por eso, pero ahí donde yo voy, o sea, tú no puedes como seleccionador también, es una crítica constructiva que le hago al seleccionador,
6: claro.
5: Y que no puede decir eso en la rueda de prensa.
3: Para un partido amistoso.
5: Por favor,
3: para no se está jugando nada. Para un partido amistoso, ¿cómo va a ir en contra de la Liga Fútbol el seleccionador nacional? Eso no se hace.
5: Ahí comete un error.
6: Jugadores convocados de la liga. Jugadores convocados de la liga. Ajá. Edson Tortolero, Carabobo. Y Eric Ramírez por Carabobo.
4: Que se pierdan la final en caso de ir a la final.
6: Christopher, ¿no? Varela y Diego Osío. Nah. Si la Guaira clasifica a la final.
4: Que pueden ir a la final.
6: Y Joel Graterol por Academia Puerto Cabello. Si Puerto Cabello clasifica a la final. Esos jugadores, si uno de esos equipos clasifica a la final, ellos no van a estar. Por suerte, en esta lista inicial no hay jugador de Táchira.
5: Ahí va a estar Sosa en esta, ¿no?
3: Lo que pasa es que en Caracas no le dicen las cosas a la federación y al técnico.
4: No, porque.
3: En Caracas no le dicen nada,
5: A mí me parece que...
3: Pero Vizcarrondo, Osvaldo Vizcarrondo no puede convocar jugadores porque iría en contra de la final del fútbol nacional.
6: Sí, a mí me pareció eso muy contradictorio.
4: Y el tema de Pipo, pero si Pipo tiene cédula, en este momento él tiene cédula. De Colombia. Tiene cédula colombiana.
5: Pero es la visa.
6: Pero es que es la visa. Bueno, no tiene nada que ver.
4: Pero ¿por qué no la saca por Colombia? Es más fácil.
6: Ah, no sé.
5: Ah, bueno, eso ya es un tema.
6: Habría que preguntarle. Incluso, y el saludo para Pipo, incluso cuando estaba ya ahí y le hice la entrevista, en ese momento ya estaba resolviendo el tema de la

0: renovación del visado. Él estaba resolviendo ese tema. Pero yo como tal repito lo que dijo Vizcarrondo, porque Vizcarrondo lo dijo en rueda de prensa, que Pipo andaba resolviendo el tema del visado. La renovación.
1: Es increíble que el técnico de la selección vinotinto vaya a convocar, de los equipos que van a jugar la final, vayan a convocar a los jugadores. Es ir en contra de la liga.
0: Fútbol. Sí, sí, es contradictorio eso. Sí.
1: Y Caracas no le dice nada a los comentaristas. No, nadie. No le dice nada a Vizcarrondo.
2: Ya lo que dijo William Tomás.
1: Es ir en contra del fútbol venezolano, Vizcarrondo.
2: No lo ha llevado al mundial. Mire los reservados, Marolo.
0: Pero la convocatoria, vamos primero con la convocatoria, que no la. No la vimos completa. Bueno,
2: ahí está la entrega.
0: Contreras, José Contreras, Christopher Varela, Joel Graterol y Javier Otero. Quedó fuera Camargo, ¿no?
2: Sí.
0: Quedó fuera Camargo.
3: Ni nombre.
0: Defensores: John Aramburu, Adrián Cova, Nahuel Ferraresi, Pipo Vivas, Diego Cío de La Guaira, Teo Quintero, Cristian Macún y Luis Balbo. Mediocampistas: Cristian Cáceres, Jorge Iriarte, Dani Pereira, Yángel Herrera, Marco Libra, Telasco Segovia, Eduard Bello y Wilkerman Carmona. Y los delanteros: David Martínez, Ender Echenique, Gleyker Mendoza, que es nuevo jugador del Shakhtar Donetsk, sí. Edson Tortolero, Kevin Kelsey, Jesús Ramírez y Eric Ramírez de El Carabó. Quedó fuera Salomón Rondón y Savarino, ¿no?
2: Sí. Pero
0: prácticamente lo sentenció Vizcarrondo en rueda de prensa.
2: Sí, le dijo que
3: ahí sí estuvo bien
2: primero la selección y después los intereses personales.
3: Ahí sí estuvo bien, es lo que le explicó de ellos dos.
2: Los reservados, Jolvan. Los reservados.
0: Ahí están los reservados.
2: Eduardo Bores.
0: Bores, de Independiente del Valle.
2: De Ecuador. Juan David Sánchez, Deportivo Táchira. Uh-huh. Jean Diorrac, del
1: Franco Provenzano, del Deportivo
2: Táchira. Dos de Táchira.
0: Ahora, hay que aclarar. Estos reservados, ¿qué pasa con ellos? Ellos no están convocados a la selección. Si alguno de los jugadores de la convocatoria oficial se cae, pueden a escoger alguno de estos.
2: Por eso se llama reservado.
3: Depende del sitio donde juegue, ¿no?
0: Es correcto, de la posición.
3: Sí.
0: De la posición. En este momento lo que está más latente es lo de Pipo.
1: El técnico de la selección nacional está en contra de la Liga Fútbol y convoca a jugadores de los equipos que van a jugar a la final. Eso no se hace.
0: Sí, a mí me parece.
1: Hay que respetar el fútbol nacional. Hay que respetar a los equipos que van a jugar a la final. Para después lo puede convocar. Pero cuando van a jugar la final, no.
2: Yo te digo algo, Manolo. Si fuera Venezuela al Mundial, medio lo comprendería. Medio lo comprendería. Pero es que vas a jugar...
0: Si fuese la final es obligatorio, Walter. Si fuese la final es obligatorio.
2: ¿La qué?
0: Si fuese Venezuela al Mundial es obligatorio.
2: Medio lo comprendería.
0: No, sí, pero todavía
2: por ejemplo,
0: Atlético Nacional clasificó a la final del fútbol colombiano y Ospina ya no va a estar más.
2: Pero es que ya Ospina le llamaba. Ospina
0: no está en la final.
2: Él quería tapar la final.
1: Nosotros no vamos a ir al
0: Mundial. Pero Colombia juega el Mundial.
1: Nosotros no vamos a ir al Mundial.
3: Ni es un partido oficial.
2: Lo que pasa es que también hay que hacer una salvedad con esto de Ospina, ¿no? Hoy o mañana entrega la lista a Lorenzo.
0: No, pero el Valle se sabe.
1: Si convoca jugadores de los dos equipos que van a jugar la final, el señor Vizcarrondo es enemigo del fútbol, de la Liga Fútbol, del fútbol venezolano.
3: ¿Y eso que jugó en la Liga?
2: Ellos se irían, estos jugadores, se irían a los Estados Unidos, si este partido es el 6. Puede ser como el 4, ¿no? Más o menos, 4 o 3 de junio.
0: Correcto.
2: Entonces, imagínate, se van a perder todo.
0: Lo que coincide con la final es el partido del 9, es el que coincide con la final.
1: Y no vamos a jugar el Mundial porque hicimos las cosas muy mal.
2: El de 6 contra Turquía.
0: Tienes razón.
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1: Mira, 4 bajas en el equipo Estudiantes de Mérida para la final aquí el domingo.
3: ¿Cuáles son?
1: Magallán, Caicedo, Montero y Peña.
3: ¿Magallán no está en los planes?
2: Magallán está lesionado.
1: Magallán está lesionado. Caicedo, Montero y Peña está lesionado.
2: Ellos le sacaron
0: Cristian Rivas.
2: Y a Peña le sacaron roja ayer.
0: Pero yo hago una pregunta, ¿es con 2 tarjetas o con 3?
2: Dos.
3: No,
2: seguro.
3: Dos,
2: totalmente, Alejandro.
0: Sí, seguro.
3: Ahora una cosa, ¿estas tarjetas cuentan para la final o se borra?
0: No.
3: Pueden sacar a Sosa el domingo.
0: Pero no creo, William.
2: Yo creo que la final se borra.
0: Solamente si es roja directa.
2: No quiero pasar de entregar una irresponsabilidad de noticias.
1: Pero mire,
2: yo quiero averiguarme.
3: Hay que averiguar.
2: averiguar mejor.
1: El Deportivo Táchira, Gerson Chacón y Gustavo Maldonado deben hablar con la federación, con el presidente de la federación. No se pueden llevar a Franco Provenzano ni se pueden llevar a Juan David Sánchez. Sí.
3: Trae que tenemos un equipo corto.
1: El domingo y para la final no lo deben hacer.
2: Solamente si hay una expulsión en el partido de la fecha 6 y el equipo va a la final, ese es el que se la pierde. Las tarjetas se borran en correcto. La final.
0: Muy bien. Ahí mira, estoy entregando noticias. Colombia acaba de dar la lista al mundial.
2: ¿Avió? Se lo deje.
0: Colombia acaba de dar la lista al mundial en este momento.
3: Sí.
0: A ver si la pasamos.
3: Se la acabo de enviar a Junior.
4: Vamos con Fred. Okay. Muy bien. 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
3: Bueno, hoy está de cumpleaños Gustavito Lozano, ¿no? Le deseamos éxito a Gustavito, integrante del equipo. Está en.
2: Va viajado, ya está.
3: Está con la selección que va a jugar el.
2: Mauricio Reveló
3: y el Esperanza de Tulón, ¿no?
2: El famoso. Es el mismo, pero ya cambió. Sí,
3: saludos para su familia y para él, bueno, saludos. Que están siempre pendientes ahí, ¿no? Para la doctora Mauren y Eduardo Lozano. Y,
2: ¿cuántos años
3: y Adolfo? Gustavo. Si nació en el 2007, ¿cuánto tiene? 19, ¿no? 19 años.
2: Y que Gustavito se convirtió.

0: William y compañeros en un jugador importante, ¿no? En los últimos partidos, sí, para
1: hoy
0: para
1: la selección, ¿no?
2: Y cuenta, y la selección, y cuenta para, y
1: rumbo
2: cuenta,
1: al Mauricio Revelo.
2: Y cuenta para Recoba, ¿no?
0: El Mauricio.
2: Mira, Revelo. Ahí está la lista de Colombia, tenemos la de España y Colombia.
1: Sí, eso te iba a decir, momento de
2: día de convocatorias. ¿Y sabes quién está en el equipo ideal de la liga?
0: Ajá.
2: Juan David.
0: Por favor.
2: Ahí está la
0: partida, pero vamos primero que con la lista de Colombia.
1: Sí.
0: Ay, ay, ay, mira, la bandera hoy es Luisito Díaz, campeón de la...
1: Ahí están los arqueros, Camilo Vargas, Álvaro Montero, David Ospina.
2: ¿Quién va a ser el titular?
1: Lo más probable es que sea Montero.
0: Yo creo que va a ser Camilo Vargas.
2: ¿Sí? Camilo lo veo como titular, sí.
1: Bueno, ahí están los tres arqueros, Vargas, Montero y Ospina. Ospina que se perfila a su tercer mundial, ¿sí?
0: Tercer
1: mundial.
0: 2014, Brasil, 2018 y ahora.
1: Brasil, Rusia y ahora Estados Unidos. Defensores, Daniel Muñoz, Davinson Sánchez, John Lucumí, Joan Mojica, Wilter Dita, Santiago Arias, David Machado y Jerry Mina son los defensores. Los mediocampistas, Jefferson Lerma, John Arias, Jorge Carrascal, Juan Camilo Portilla, Richard Ríos. Richard Ríos. Me queda la mitad.
0: Benfica.
1: Richard Ríos, Juan Fernando Quintero, que ayer perdió la final River, ¿no? Sí,
0: no me recuerdo de eso, Alejandro.
1: Gustavo Puerta, Kevin Castaño, James Rodríguez y Hamilton Campas. Y los delanteros, Lucho Díaz, John Córdoba, Lucho Suárez, Juan Camilo Hernández.
0: El Cucho Hernández de Betis.
1: Así es, y Carlos Andrés Gómez.
0: Ese sí no lo tengo
1: referenciado. Ese yo es el único que no tengo referenciado, sí, yo igual. Sí.
0: Pero va Cucho, ¿no? Va Cucho y Suárez.
1: Sí.
0: Y Córdoba.
2: Vamos a ver Colombia qué hace en el Mundial, ¿no?
0: Ahí está. Y mire esta, ¿no?
1: La lista de España.
0: No vemos en Colombia para llegar a España.
1: Algo histórico. Primera vez en la historia
2: que
1: no hay jugadores del Real Madrid.
0: Primer honor porque no hay del Madrid ahí en España. Unai Simón, el arquero, David Raya y Joan García. ¿Ok? Yo creo que Raya va a ser el arquero titular. Para mí sí.
2: O Joan.
0: No, para mí va a ser Raya.
3: Defensas.
0: Cucurella, Grimaldo, Cubarsí, Laporte, Púbil, Eric García, Marcos Llorente y Pedro Porro.
1: Se metió Laporte, ¿no?
0: Se metió Laporte.
1: Jugando en Arabia.
0: Sí, señor. Los mediocampistas, Pedri, Fabián, Zubimendi, Gaby, Rodrigo. Este es Rodri, ¿no? Del City.
1: Así es.
0: Alex Baena y Mikel Merino.
4: Llegando de la lesión.
0: Sí, Mikel. Señor, llegando exactamente. Y miren los delanteros. Oyarzabal, Dani Olmo, Nico Williams, que finalmente va al Mundial. Jeremy Pino, Ferran Torres, Borja Iglesias, Loso, Víctor Muñoz y Lamine Yamal. Ahí están los 26.
1: España es un buen equipo, pero tiene el mismo síndrome de Alemania.
2: Sí, llegará
1: no tiene un gran 9.
2: Sí, llegará la
0: Es verdad.
1: No tiene un gran 9.
0: Yo creo que el que va a terminar haciendo va a ser el jugador Borja o Oyarzabal.
2: Hay una foto rumbeando, ¿no?
0: ¿De quién?
2: Ahora no se puede creer mucho en las redes porque como la inteligencia artificial hace
0: extraños. Pero bueno.
1: Oye, pero una de las grandes ausencias.
0: Primera en la historia mundial que no hay nadie al Madrid.
1: En el mundial pasado era.
0: 8 el Barça.
1: En el mundial pasado eran Carvajal y Asensio, Carvajal y Housen eran los que Housen podían entrar.
2: Y se volvieron viejos y se fueron los del Madrid, ¿no?
0: Eso habla de lo mal del Madrid en los últimos años.
1: Para mí la única gran ausencia es la de Lenormand. Yo pensé que Lenormand entraba.
0: Sí, terminó Laporte metiendo, sí. Laporte y no Lenormand.
2: Pero bueno, ya habrá tiempo para hablar del Mundial. Ahí está el equipo ideal de la Liga Fútbol, de la jornada 5 de los cuadrangulares.
0: Pues por cierto, España y Colombia pueden jugar cuarto de final.
2: ¿No? ¿Quiénes están en la
1: Justice es el arquero, Caricote, Yonali y Bordagaray, los defensores. Bueno, aquí Yonali y Bordagaray, uno definió el
0: Gianoli,
1: partido.
0: Yanoli
1: marcó 2 goles.
2: Epa, el gol que marcó Sayomo a lo Villafranca.
1: De otro planeta,
0: ¿no? Villafranca. ¿Usted sabe quién recordó ese gol? ¿Usted recuerda el gol que le marcó Alemania a Suecia en Rusia? Igualito.
1: Sí, el que hizo Cross.
0: Lo hizo Cross.
2: ¿Quién hizo Sayomo?
0: El de Sassi.
1: Sí, lo que pasa es que el de Cross estaba más cerca.
2: Pero lo más parecido al de
1: Villafranca. Correcto, es que el más parecido es el de Villafranca, Caracas.
2: El que hizo Vicente Lozada, que nos dio el título.
0: Es que será más lejos.
1: William, sí, pero sí. El que dices de Villafranca es el de Villafranca Caracas, ¿verdad?
0: En el 2008.
2: En 1-1 en Caracas, sí.
1: Bueno, ¿qué pasó con la...?
0: ¿Qué pasó con
1: el... Ajá, ahí ¿qué? Está. No tenía yo a Sayomo como cobrar los tiros libres, ¿no? Ajá. Peña, Luis Casimiro Peña, Edson Castillo.
2: El que hizo el gol a Táchira.
1: Miguel González, Juan David Sánchez, Daniel Sayomo, Antonio Uribe y Manuel Zurbarán. Uy, pero ¿cuántos jugadores de La Guaira hay?
0: Yo creo que ahí faltó Oscar Hernández. Ahí faltó Oscar Hernández otra vez.
1: Sí.
0: Porque el partido que hizo.

0: Ahora, increíble estudiantes que solo le ganó a Táchira, ¿no?
1: Tenemos más invitados.
0: Solo le ganó a Táchira y perdió con todo el mundo. Sí.
1: Tenemos más invitados que Vicente, el trabajo de Vicente.
2: Por eso lo doloroso de ese partido es que...
0: Es que nada más es que, perdió con... claro, Táchira fue el único que
2: eso, ¿quién lo viene? Doloroso de ese partido es que era el rival más débil de todos los cuadrangulares.
1: ¿Seguro? Bueno, claro, no, ya. Yo creo que ya hicimos, ya no hay más notas, ¿no?
0: No, ya están listas todas las notas.
3: Solo la rueda de prensa es lo que queda, nos dice producción.
0: Ah, queda la rueda de prensa.
3: Sí, la rueda de prensa de Álvaro Recoba. Bueno. 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
1: El último penal que había cobrado Táchira, o que le habían pitado a Táchira, Alejandro preguntaba eso al inicio del programa, fue contra Academia. Lo pateó Pablo Camacho y en aquel momento tapó el arquero de Academia.
2: Mire, a la 1:30 saliendo en este momento Gustavito Lozano de Bogotá, París.
3: Claro, al morirse Revelo.
2: Me escriben desde Bogotá, Bogotá, mire, 1:30.
1: Que Dios le bendiga.
2: Salí que feliz no. Viaje para Gustavito y bueno, que le vaya bien. Y el único tachirense que está en Sabino Tinto, ¿no?
1: Me imagino le será el cumpleaños, ¿no?
3: Hablando de tachirenses, otra de las cosas que ocurrieron también el fin de semana es que quedó campeón de la Championship el Hull City. Clasificó a la Premier.
1: En el playoff.
3: Y se embolsó inmediatamente 200 millones de euros por jugar Premier. 100 por derechos de televisión, 100 más por jugar Premier. ¿Y por qué lo nombro? Porque es muy probable que Hull City haga efectiva la opción a compra sobre Luis Fer Hernández.
1: ¿Regresaría del Maribor al Hull City?
3: Sí, bueno, puede ser que lo hayan cedido también en Maribor, porque él...
1: El Maribor de Eslovenia, ¿no?
3: Del mismo grupo, bueno, en definitiva el préstamo es con Hull y Hull lo prestó.
1: Claro, por eso te digo, porque como la cesión obliga por FIFA que debe regresar al quien tiene los derechos.
3: Claro, exacto.
1: Por eso es que te
3: lo... Entonces hay altas probabilidades y si se queda en Hull Luis Fer, pues sería interesante otro jugador en Premier, si se va a Maribor, también Táchira. Es interesante porque también está adaptado ahí, pero también es un ingreso importante también para Táchira, porque si es un jugador directamente del equipo y que le va a quedar esa...
2: Volviendo al tema de Táchira,
1: el equipo Leopardo.
2: Carlos Roa, ya se corrió mucho esa noticia en las redes, cuando Carlos dio la noticia en Tamá, me escribe Francisco Kiko, el primo ahí desde Sorca, dice, ¿qué pasaría sobre la renovación de Frata, Polero y Araque, que dijo ayer Carlos Roa?
1: Hay que esperar, ¿no? Pero puede ser que sí. Sería bueno, pero ¿no? Yo creo que los tres están muy claros y que deben seguir.
3: Luis Fer Carrero, yo dije que Luis Fer Hernández. Luis Fer Carrero.
2: Me recuerda a Wilmer Flores también, que está Luis Fer Carrero, que también está
1: aquí. Claro, Luis Fer Carrero.
2: Luis Fer Carrero. Luis Fer Carrero.
3: No, el error fue mío, yo es Luis Fer Hernández.
2: Luis Fer Hernández, yo me extrañé.
3: Luis Fer Hernández es el que está en Cúcuta.
1: Por cierto, ¿cómo cambió ese muchacho, no? ¿Cómo cambió? Del que se fue al que ahora están en Eslovenia.
2: Luis Fer Carrero.
1: El aspecto físico.
3: Sí, claro.
2: Cuando lo vimos por primera vez jugando una vez en la cancha ya de frente a la UNED, ¿cómo se llama esa cancha?
1: ¿Cuál?
2: Al aeropuerto de Panamillo.
3: Ah, la de la UBB.
2: La cancha de la UBB. Ah, sí. Jugó contra tal, él jugaba en un equipo.
3: Claro, es que
2: creo.
3: Es que a Luis Fer lo conocemos desde que era categoría sub-11.
2: Y tenía 12 años, 13 años, sí, y imagínate. Jugó contra Táchira, que estaba Lozano, claro, Patiño, que claro, estaban claro. Los que están en Táchira.
3: Él salió de Gladiadores primero y después de Gladiadores, escúcheme. Gladiadores se convierte en San Cristóbal.
2: No me dejó hablar para decir lo que iba a decir.
3: Ah, bueno, adelante, Julián.
2: Wilder, Manuel Roa, Gustavito Lozano, que son de Táchira. Y Luis Fer estaba en el equipo contrario y 4-0 le ganaron a Táchira.
1: O sea, el equipo de Luis Fer le ganó a Táchira.
2: Otro equipo.
3: Que Luis Fer,
2: y lo llevaron de ahí a Táchira.
3: Luis Fer, como te digo, lo conocemos desde que tenía 11 años. Luis Fer siempre siempre se le vio que podía llegar a ser jugador
2: profesional. No, es que cuando
3: tenía siempre ya tenía cuando... el portento de que hubiera sido jugador
2: profesional. Yo hubiese partido de verdad que impresionante Luis Fer. Hoy en día está en el fútbol europeo, ¿no?
3: Dio su primera asistencia.
2: Me escriben desde Humuquena. Los pueblos se están organizando, Manolo, para viajar a San Cristóbal el domingo.
0: Claro, lo preguntan. Claro. Que ¿cuándo va a estar la promo de Tamar?
2: Chapo Sánchez, saludos para el Chapo Sánchez, el jugador
1: El Chapo. Néstor Sánchez.
4: Los pueblos van a estar. Los municipios van a venir todos el domingo.
2: Se van a organizar.
4: El partido es temprano, el partido es a las 5 de la tarde.
1: Sí, señor, 5 de la tarde, Manolo. Buen horario.
4: Buen horario.
1: Muy buen horario.
4: Ya a las 7 hemos terminado.
2: Sí, señor, no, buen horario, la gente se puede organizar, el equipo también debe colaborarles, debe haber muchísima gente, mínimo esperamos 30.000 personas, Manolo. No,
1: 30, ojalá se llene el estadio, ¿verdad? La gente necesita, el equipo necesita.
2: La sugerencia, Manolo, está buena, 2x1 en la norte.
4: En la norte.
2: Para que la gente vaya en familia.
4: Para llenar la norte.
2: Y lleven las mascotas, si quieren, todo lo que quieran.
1: No, es que esa tribuna va a la familia.
2: Esas las mascotas también.
1: Llevan los perritos, los gatos, por ahí visto.
2: Y seguro que mucha gente se va a comunicar con nosotros para enviarnos entradas también recibidas. Se la damos a la
1: ya
2: gente.
1: Están los precios, ¿no, Manolo? Por cierto, las entradas.
4: Sí, ya están los precios, mira. Ya está. Norte 3, Sur 4, Central 5.
2: El precio se mantiene, ¿sí?
1: Sí, mantiene.
2: Se mantiene.
1: Mantiene.

0: Y Guille me dice que le ve un poco. No, yo lo veo bien.
1: Recuerden algo, ¿no? Hoy, solamente hoy, empezaron a ser vendidas en la tienda Aurinegra. A partir de mañana.
0: Ya están pidiendo la promo con Manolo. Manolo, vaya sacando la promo. Desde mañana mismo.
2: Viene la promo. Desde la carrera 1 detrás del IPAS en sintonía. Un abrazo. Dice, porfa, felicita a Belgrano de Córdoba que se coronó campeón ayer del fútbol argentino.
0: Que me mata.
2: No. Un abrazo a la gente allá.
1: Qué boctero, ¿no?
2: No, lo dice el aficionado.
0: Fíjese, me están bombardeando ahí. Le pasó lo que le pasó a Carabobo ayer. Una mano inocente,
2: sí. Perdió el campeonato.
0: No pudo hacer más nada, perdió el partido.
3: Un partidazo.
0: No, yo no vi. El ambiente del Córdoba. El ambiente del Córdoba, ¿no?
3: Lo acomodó Belgrano.
0: Pero Belgrano de Córdoba es como el Atlético. Belgrano de Córdoba.
4: Pero fue un partidazo.
0: Belgrano de Córdoba es como el Atlético San Cristóbal, el enemigo de Talleres de Córdoba.
1: Belgrano mandó a River a la B en el 2011 y le quitó el título 14 años exactamente. Sí, después, o sea, una cosa impresionante. Belgrano, el pirata,
0: dos veces lo ha liquidado, ¿no? Pues sí, ¿no? Entonces el domingo va a estar bueno ese partido, 5 de la tarde,
4: guay, 5 de la tarde,
0: hay buena promoción, vamos a incentivar todos los medios de comunicación, toda la gente
1: hay que ganar, William.
0: Hay que ganar,
1: solamente queda ganar y clasificar.
0: Lo bueno de Táchira es que salió ileso de suspensiones en el partido pasado. Ahorita, todo el mundo está disponible, menos
1: en Alfonso. En este momento el tema es saber cómo va Juan David y Lautaro.
0: Ahora se recupera Juan David
1: y Lautaro. Esa es la única duda en la parte física, Juan sí. David y Lautaro. De resto, todos están a la orden.
4: Sí, sí, yo
1: creo. Todos están a la orden, Manolo.
4: Juan
1: todos.
4: David Sánchez va a estar para
0: Epa, en el gol, no es una crítica. En el gol no pudo haber hecho más algo Araque.
1: No, ¿no era un misil? No,
3: hay varias gente que
1: era un misil,
3: Yo no le voy a echar. Yo tampoco creo que...
0: No es culpa de Araque.
1: Yo creo que si hay responsabilidad, William, ahí, la responsabilidad es que lo dejaron patear.
0: Sí, de la primera línea no les llegaron, ¿no?
1: No lo presionaron a... Y aparte se conoce que Castillo tiene de fuerte esa opción de remate.
4: Claro, es una pelota de tan lejos.
1: Claro.
0: Le pudo haber llegado a Araque.
3: Yo creo que era lo mismo. Yo creo que estaba tapado.
1: Ese gol
3: estaba tapado y aparte.
1: ¿Tú te acuerdas el que le marcó a Cristal? A Cristal no, a... Sí, a Cristal.
3: ¿Quién? Edson.
1: El mismo Edson.
3: Claro, pero fue diferente.
1: Yo me refiero a un
3: misil. Más potencia.
1: Aparte, pues, es que es un misil lo que tiene en la pierna.
3: Un misil. No, pero aquí bien fue colocado.
1: La colocó sin palo, eso no lo agarra nadie. ¿Verdad?
0: Bien colocado, no, legal, no. A ras de piso, al lado del palo. No era fácil. Pero si hará que está un poquito, un metro más adelantado. La persona estaba en la raya. Y le quedó un poquito difícil.
4: Sí.
0: Pero si tiene un metro más adelante, para mí la agarra. O la tira al tiro de esquina.
1: Hay que estar ahí, William.
0: Había que estar ahí.
1: Para mí, si hubo un error ahí, y el mismo técnico le dio, fue un gol de otro partido.
3: Sí. Claro, no. El error para mí es el
1: bueno,
3: los
1: capitas
3: y los defensores.
0: Pudo haber hecho algo más.
3: Tú ves la jugada y tiene tres jugadores alrededor Edson que ninguno lo va a presionar. El único que se barre es Oscar y ya era muy tarde.
1: No, ya iba
3: a era muy tarde, ya había rematado.
1: Logra barrerse.
0: Pero cómo lo dejan recibir solo en el medio. Y el boquete que había desde ahí entró.
3: Es
0: y
3: que le quedó. El gol parte de un saque lateral.
1: De una banda, ajá.
3: Claro.
1: Y cómo fue inteligente que avanza y ve el espacio. Y Edson le estaba marcando.
0: Los dos volantes de marque de Táchira se descuidaron en esa marca.
1: Es que el error fue en la mitad.
0: Tanto Oscar como Fioravanti.
1: Y sin embargo, Oscar logra, lo que dice Alejandro, logra sacar y meter la pierna, pero ya
3: era muy tarde.
0: Porque los centrales estaban entretenidos con los de arriba.
1: Pero es que sabe quién era.
3: Ahí el error
1: eran Tortolero y Eric Ramírez.
3: Ahí el error es dejarlo patear, porque aparte eso es uno de sus principales virtudes, la Edson
0: Castillo. Si alguien se le
3: da además de media distancia.
1: Hay un error conceptual de marca.
0: Si alguien lo taponea, no patea. Claro.
1: Y en el primer tiempo creo que había intentado un remate similar Núñez y la mandó por encima.
0: Táchira tuvo tres claras de gol: la del cabezazo, la del gol que le anulan y la de Villalpando. Fueron las tres más claras. Pues,
1: y el penal no lo mete.
0: Y el penal, bueno, el penal fue gol. Pero los otros dos, de Carabobo fueron ¿cuál? La de Eric Ramírez y ¿cuál más? Aparte del gol, ¿no?
1: Ya no, la de Eric Ramírez y la del gol.
0: ¿No tuvo más?
1: No, porque...
0: como dice Recoba,
1: No cuentes la que le quita a Tamiche porque no alcanzó a patear. Ahí la cortó Tamiche.
0: Sí, pero era cuestión de que quedó solo Tamiche frente al arquero.
1: Pero sí tuvo una solo que logró también sacarle al arquero. Entonces ahí es donde está.
0: La defensa bien se comportó bien.
1: Sí.
3: Mira, anda muy bien Polero, ¿no? Andaba muy bien polero.
1: Era el cuarto gol, ¿no?
0: Pero sí. ¿Cómo la tocó, no? Sí. ¿Cómo la metió con esa fuerza?
3: La definición, ¿no? Muy buena.
1: No, y lo que mete.
0: Y

0: se la tocó a Brueda. Brueda se la logró tocar.
1: Vienen todos los municipios el domingo al estadio y vamos a llenar el templo del fútbol, el Estadio Polideportivo de Pueblo Nuevo.
2: Sí, yo creo que sí, Manolo.
1: Tenemos que llenarlo, sí. Hay que llenarlo.
3: Que llenar el estadio.
1: Y la zona norte, que casi nadie va, sería bueno que con una entrada ingresen dos personas.
3: Esa, sí, fue, esa propuesta está muy buena. Esa propuesta está muy buena.
1: Esa propuesta es buena. Para llenar totalmente la norte.
3: Polero no tiene dos amarillas, tiene solamente una.
0: Y habiliten todos los puntos de venta y si es posible, abran más para que la gente tenga facilidad de comprar. No tenga que necesidad ir al estadio, que le cuesta ir al estadio a la gente.
3: Aunque también está el tema del internet, ¿no?
0: Todo eso se puede, todo. Pero si usted está en el terminal, viviendo en un punto...
3: Yo estoy de acuerdo con usted, claro que estoy de acuerdo con usted. Hay que facilitarle a la gente la adquisición de la entrada.
0: No todo el mundo tiene internet para comprar por internet. A veces no hay internet, se complica.
4: Ya está lista la recámara para el domingo.
0: Sí,
1: sí.
0: Ya está Pótamo.
4: Fuegos artificiales, sí, señor.
0: Pótamo no perdona.
4: Saludos a Pótamo ahí.
3: Pótamo no
4: perdona. Buenísimo, chocas en el estadio. Saludos.
1: Bueno, nos vamos por el día de hoy.
3: Ha dicho todo ya.
1: Volvemos mañana a las 12 en punto del mediodía. Buenas tardes para todos. Clasificamos. Quedamos vivos. El empate nos dio fortaleza, nos dio para ganar al Estudiante de Mérida y jugar la final.
0: Gracias a Dios.
1: Hasta mañana a las 12. Chao, hasta luego.

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0: Okay. Directamente de Colombia, con ustedes, su servidor, Jason Jiménez y su parcero, Maluma Bebe Baby.
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0: 3-0 minutos.
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3: 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Comenzamos con las efemérides del fútbol. Fue histórico y polémico el gol anotado por Diego Armando Maradona el 22 de junio de 1986 contra Inglaterra en los cuartos de final en el Mundial de México. Maradona golpeó el balón con el puño izquierdo por encima del arquero Peter Shilton, describiéndolo después como anotado, un poco con la cabeza y un poco con la mano de Dios. ¡Atención! 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
3: 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La acción. A los 51 minutos, tras un rechace, Maradona saltó junto al arquero Peter Shilton y usó su mano para empujar el balón a la red. El árbitro, el tunecino Ali Bin Nasser, no vio la infracción y validó el gol. Argentina venció 2-1 a Inglaterra y en el mismo partido, Maradona anotó también el famoso gol del siglo. Este momento quedó inmortalizado como uno de los más icónicos y controvertidos en la historia del fútbol, simbolizando la astucia de Maradona en un partido cargado de tensión política tras la Guerra de las Malvinas. 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

0: 3, 15 minutos
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0: minutos.
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2: 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En esta cita mundialista, Estados Unidos, México y Canadá cuentan con 16 sedes distribuidas en los tres países de América del Norte. Este torneo tiene 48 selecciones y comenzará el 11 de junio de 2026. Aquí detallamos las ciudades y estadios confirmados por región. Estados Unidos con 11 sedes: Atlanta, Mercedes-Benz Stadium; Boston, el Gillette Stadium; en Dallas, AT&T Stadium; en Houston, Energy Stadium; en Kansas City, Arrowhead Stadium; Los Ángeles, el SoFi Stadium; Miami, Hard Rock Stadium; Nueva York, New Jersey, Mel's Life Stadium; en Filadelfia, Lincoln Financial Field; en San Francisco, área de Bahía, Levi's Stadium; y en Seattle, Lumint Field.
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2: México cuenta con 3 sedes: Ciudad de México, Estadio Azteca, partido inaugural para el 11 de julio del 2026, Guadalajara, Estadio Akron, y en Monterrey, Estadio BBVA. En Canadá con 2 sedes: Toronto, VNO Field y el Vancouver BC Place.
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1: A continuación, himno nacional de la República Bolivariana de Venezuela, letra de Vicente Salias y música de Juan José Landaeta.

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3: 7:00.
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Pues mira, ¿qué aprendiste? La lección.

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